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1: Son las 5:04.
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2: Son las 5:22.
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0: Son las 5:34.
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0: Son las 5:45.
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1: Estamos en junio y celebramos el evento deportivo más importante, el Mundial. Aquí te compartimos. Los 5 máximos goleadores históricos son Miroslav Klose, alemán, con un total de 16 goles. Ronaldo Nazario, brasileño, con un total de 15. Gerd Müller, de Alemania, con 14. Just Fontaine, de Francia, con 13 goles en un solo Mundial en 1958. Y Lionel Messi, de Argentina, con 13. Además, Kylian Mbappé ya suma 12 goles y podría romper récords en 2026, consolidándose como la nueva estrella de la historia mundialista.
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1: Son las 6:06.

0: Son las 6:25.
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1: Son las 6:46.
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12: En más información del mes de junio mundialista, México nunca ha llegado al famoso quinto partido fuera de casa. Solo alcanzó cuartos de final en 1970 y 1986 cuando fue anfitrión. Desde 1994 hasta 2018 quedó eliminado en octavos de final. Y en Qatar 2022 ni siquiera pasó de grupos. Factores como la presión psicológica, enfrentarse a rivales de élite y errores puntuales han marcado esta barrera histórica. El quinto partido se ha convertido en un mito que la afición mexicana sueña con romper.
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1: Son las 7:04.

0: Son las 7:15.
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9: Estos son los datos curiosos del Mundial. Según predicciones estadísticas y simulaciones recientes, Países Bajos aparece como favorito para ganar el Mundial 2026 y lograr su primera estrella. También destacan como candidatos fuertes Francia, Argentina, España y Portugal, gracias a sus generaciones doradas y plantillas llenas de talento.
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1: Son las 7:49.
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1: Son las 8:02.
2: 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Qué paz refleja tu cara cuando duermes. Ya es casi la hora de empezar un nuevo día y la verdad, reconozco que no me gusta nada madrugar. Quizás sea esa la razón por la que tengo tan mal despertar. Te agradezco tanto que cada mañana me regales tu primera mirada, sonrisa y que me digas buenos días, mi amor. Me encanta mirarte cuando me preparas el café. Te preocupas tanto de lo mío que se te olvida y no te importa que el tuyo se esté quedando frío. Siempre piensas antes en mí que en ti, siempre. Y no sabes cuánto te quiero. Necesito ese beso. Ese beso tuyo de ayer, de hoy, de siempre. Ese beso que me das cuando me marcho y cuando regreso. Cuando llego a casa tarde, cansado y con problemas, y tú me recibes con los brazos abiertos. Me ayudas, me oyes y sobre todo me escuchas, y eso alivia mis penas. Hoy desperté abrazado a ti. Me gustó tanto mirarte. Tenías los ojos cerrados en la luz y la mente abierta a los sueños. Tu cuerpo completamente desnudo. Mis manos parecían tener alas. Se me escapaban, volaban hacia ti. Te deseaban y te acaricié de los pies a la cabeza una y otra vez. No sabes cuánto te quiero. Hay veces que no nos hacen falta ni las palabras para entendernos. Nos basta con mirarnos. Y si por alguna tontería discutimos, acabamos encontrándonos donde más cerca nos sentimos, más unidos, nuestra cama. Si nos va bien o mal, yo a tu lado y tú al mío, juntos, fundidos como arena y cal, como agua del mismo río. Hay quien no entiende este amor. Hay quien nos da la espalda. ¿Qué más nos da? Si tú y yo sabemos que cuando nos conocimos decidimos echar el ancla. Te he sentido tantas veces cuando a medianoche te levantas. Me miras y me mimas como si aún fuera un crío. Pareces adivinar que estoy sintiendo frío y me echas otra manta. Me gusta cómo me tratas y me gusta cómo me amas. Eres el mejor regalo que me ha dado la vida. No sabes cuánto te quiero. Compartes todas mis cosas, todo lo que se puede sentir cuando de verdad se ama. En esos momentos de entrega, tuya y mía, donde solo hay un testigo que nos mira, calla y guarda nuestra intimidad.

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1: Son las 8:19.
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0: Son las 8:43.
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2: Estamos en junio y celebramos el evento deportivo más importante, el Mundial. ¿Sabías que Cristiano Ronaldo es considerado uno de los mejores futbolistas de la historia? Ha marcado una era con su disciplina, liderazgo y goles decisivos. Con más de 800 anotaciones en su carrera y récords en Eurocopas y Mundiales, su aporte ha sido vital para que Portugal se consolide como potencia. Muchos creen que este Mundial 2026 podría ser el definitivo para que Ronaldo y su selección alcancen la gloria máxima. ¿Será el momento de levantar la copa? ¿O veremos nuevamente a Portugal quedarse en el camino?
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0: Muy buenas noches. Muchas gracias por estar con nosotros hoy en La Hora Nacional, un espacio para las voces, historias y expresiones de nuestro país. Hoy nos unimos a la conmemoración del Día Internacional del Orgullo LGBTIQ+.
1: Vamos a hablar de cultura, derechos humanos, historia, música y de lo que se vive en las calles, en los espacios públicos y en las comunidades.
0: Vamos a viajar por distintas ciudades del mundo para ver cómo se vive la máxima fiesta del fútbol en la sección Estampas del Mundial.
1: Les vamos a compartir algunas de las mejores experiencias de la Ciudad de México para esta temporada en nuestra Chilanguía.
0: Vamos a hablar sobre el significado del Día Internacional del Orgullo LGBTIQ+, y la importancia de seguir construyendo una sociedad basada en el respeto, la igualdad y la inclusión.
1: El experto José Antonio Valdés nos cuenta cómo el cine ha reflejado la evolución

0: inclusión de las representaciones de la diversidad en México y en el mundo.
1: También conoceremos el trabajo del Festival Mix México, uno de los encuentros cinematográficos más importantes de Hispanoamérica dedicados a la diversidad sexual y de género.
0: Tendremos una nueva edición de nuestros flashazos del bienestar con información que es útil para todas y para todos.
1: Y recordaremos un momento clave en la historia del país, la primera participación de las mujeres mexicanas en una elección federal. Muchas gracias por estar con nosotros.
0: Carla Holt y Katie Mitchell son dos artistas que transformaron un encuentro digital en una historia de amor, creatividad y colaboración artística. Hoy representan a una generación que usa la música como herramienta para compartir experiencias y construir comunidad.
1: Su propuesta artística combina humor, sensibilidad y una mirada contemporánea sobre la diversidad. Vamos a verlas y escucharlas.
2: Hola mi gente linda, ¿cómo están? Yo soy Carla Holt.
3: Y yo soy Katie Mitchell. La siguiente canción se llama Fantasy, es de nuestra autoría y esperamos les guste mucho. Estamos aquí en su casa, La Hora Nacional.

0: Oigan, qué noche tuvimos el miércoles. México salió con todo y terminó ganándole a Chequia. La afición acabó cantando, brincando y lista para la siguiente ronda.
1: Y es que con esta victoria el Tri termina calificando como primero de su grupo. Y se notó el trabajo del equipo. Desde el primer minuto buscaron el partido. ¿Y qué creen? ¿Qué creen? Que al final se lo llevaron.
2: ¡México! ¡México! ¡México!
0: El mundial también se vive fuera de las canchas, porque millones de personas comparten cada encuentro. Esto se convierte en una oportunidad para fortalecer vínculos y generar experiencias.
1: Hoy vamos a escuchar voces de distintos lugares del país y del mundo, y también historias que muestran cómo el fútbol también construye identidad, comunidad y encuentros muy inesperados.

0: La jornada futbolera sigue dejando imágenes que, más allá del marcador, se quedan suspendidas como pequeñas postales de emoción colectiva. Escenas que no solo circulan en redes sociales, sino que también encuentran eso en plazas públicas, espacios institucionales y conversaciones cotidianas donde el fútbol se vuelve punto de encuentro. El triunfo de México ha detonado una cadena de reacciones que trasciende la cancha. Desde la arena política hasta la vida diaria de los aficionados, el resultado se ha convertido en una celebración extendida que algunos ya describen como una auténtica fiesta nacional de fútbol. En ese ambiente, durante una intervención pública, la presidenta de México, Claudia Sheinbaum, compartió su entusiasmo por el desempeño del equipo nacional.
1: Contentas, contentos, felices, hermosísimo, la verdad. El juego buenísimo. Buenísimo, ya saben, ahí siempre salen todos los expertos en fútbol. Buenísimo, felicidades a la selección. Y además, no solo por cómo jugaron, sino la alegría que le dieron al pueblo de México.
0: El resultado que se logró en la cancha abrió la válvula de la celebración que se extendió por todo el país y más allá de nuestras fronteras.

0: Mientras tanto, afuera del territorio nacional, la emoción también se hizo presente. En Canadá se registraron imágenes de aficionados mexicanos celebrando el resultado con un gesto que muestra un vínculo fuerte incluso lejos de casa. Entonaron el himno nacional. Otra estampa particularmente significativa se vivió en la Plaza de Cultura y Artes en Los Ángeles, California, donde la comunidad mexicana convirtió el espacio en un punto de celebración abierta.
1: ¡Viva la casita hondera! ¡Viva México! ¡Y como México no hay dos!

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1: Uno de los momentos más comentados de la jornada en Palacio Nacional ocurrió cuando en plena conferencia apareció un invitado inesperado, el Pato Merlín, cuya presencia rompió la formalidad del acto y generó una reacción inmediata de sorpresa y simpatía entre los asistentes.
2: Somos la parte trabajadora, somos esa parte de la buena familia, la familia mexicana. Entonces, les quiero agradecer a todos por la invitación. Ha sido lo mejor que nos ha pasado en esta vida.
1: Con su playera de la selección mexicana, el pequeño protagonista nos recordó que el fútbol no solo se juega en la cancha, sino también en la vida cotidiana, donde logra reunir a personas de distintos lugares del mundo bajo un mismo símbolo de identidad y emoción compartida. Y justo en ese mismo espíritu de celebración, la música también cruza fronteras. En distintos puntos del planeta, mexicanos y aficionados de otras nacionalidades han hecho suyo un clásico inconfundible cantando al unísono una de las piezas más representativas del repertorio popular mexicano, La Chona.
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1: La Ciudad de México tiene muchas actividades para las personas que están visitando la capital en esta temporada mundialista. Hay espacios históricos, culturales y recreativos con mucho que ofrecer.
2: Hay muchísimas opciones para conocer la ciudad desde distintas perspectivas y tener experiencias únicas. Desde el Fan Fest en el Zócalo hasta recorridos por Xochimilco, Coyoacán, la Roma y el Centro Histórico. Vamos con la información que nos prepararon Germán Gastelum y Orlando Abad.

0: reporte en coordinación con la Embajada de la India en México. Cientos de asistentes participaron en esta clase masiva que promovió hábitos saludables, bienestar físico y equilibrio emocional.
1: Pero además de la práctica deportiva, la jornada tuvo un significado especial porque el yoga es una disciplina milenaria que fomenta la concentración, la armonía y una cultura de paz. Valores que hoy son más importantes que nunca en las grandes ciudades.
0: Vale la pena destacarlo en un momento en el que la Ciudad de México se encuentra bajo los reflectores internacionales. El ambiente mundialista ha traído visitantes de distintos países, pero también nos recuerda que esta capital no solo respira fútbol, aquí convergen múltiples disciplinas deportivas, actividades recreativas y expresiones culturales que fortalecen la calidad de vida de quienes la habitan y también de quienes nos visitan.
1: Pero si quieren continuar practicando yoga o conocer más sobre las actividades culturales de la India en México, pueden consultar las redes del Centro Cultural Indio Gurudev Tagore, que forma parte de la Embajada de la India en nuestro país.
0: Y hablando precisamente de visitantes, esta ciudad abraza al viajero con historia, sabor, cultura y una energía única que se vive en cada calle. En esta temporada de gran afluencia internacional, el Zócalo capitalino se ha convertido en uno de los principales puntos de encuentro gracias al FanFest, donde conviven pantallas gigantes, actividades culturales y una deliciosa gastronomía de nuestra ciudad.
1: Delicioso. A ello se suma el espacio de Campo Marte, que complementa la experiencia con activaciones deportivas y propuesta artística abiertas, pero a todo el público.
0: Y para quienes desean vivir la ciudad desde su lado más mágico, Xochimilco ofrece una experiencia inolvidable: recorrer sus canales en trajinera, entre música, flores, esos sabores tradicionales. También existe una versión diferente y muy fascinante: los recorridos en kayak al amanecer, cuando la naturaleza toma protagonismo y el solecito va saliendo y nos regala unas postales bellísimas de esta ciudad.
1: Bueno, la experiencia chilanga también se vive desde las alturas y las calles. Los autobuses turísticos recorren Paseo de la Reforma, Chapultepec y el centro histórico, ofreciendo una vista panorámica ideal para quienes visitan la ciudad por primera vez.
0: Vaya experiencia. Y como parte de esa oferta cultural, la grandiosa UNAM tiene un festival que alberga el cine LGBTQ+. Esto celebra la diversidad, la libertad de expresión y el arte cinematográfico desde una mirada contemporánea. Una muestra más del carácter incluyente y plural de nuestra capital.
1: Porque más allá de los estadios y de las emociones deportivas, esta es una ciudad que se descubre a través de su gente, sus tradiciones, su gastronomía y su enorme riqueza cultural. Una capital que hoy recibe al mundo y le demuestra por qué sigue siendo uno de los grandes referentes turísticos, culturales y deportivos de América Latina. Hasta la próxima.
2: Y mientras el Mundial Social ha traído alegría, convivencia y mucha actividad entre las y los jóvenes mexicanos, también siguen avanzando otras acciones que buscan fortalecer el tejido social en nuestro país. 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
2: El cine siempre ha sido un espejo de la sociedad y también una herramienta para cuestionarla. Ha contribuido a visibilizar experiencias, identidades y luchas que durante mucho tiempo estuvieron fuera de los reflectores.
3: Orlando Abad platicó con José Antonio Valdés para conocer cómo el cine mexicano ha retratado la diversidad sexual.
4: Hoy tenemos aquí en la presencia de José Antonio Valdés para platicar de cine y diversidad en este mes de junio. Bienvenido, Pepe, ¿cómo estás?
5: Muchas gracias. Pues vi, efectivamente, el 25 de junio es el Día Mundial de la Diversidad. Entonces, bueno, aprovechando la ocasión y la oportunidad que me brindas, queremos platicar de algunas películas que, en el marco de la historia del cine mexicano contemporáneo, abordan precisamente este tema. Bueno, tú sabes que vivimos en un país que hay una lucha muy adelantada, pero seguimos siendo país patriarcal, machista. Está heteronormado. Entonces, pues bueno, obviamente el tema de la diversidad sexual en el cine mexicano tuvo que entrar de manera impulsada, más bien por directores como Arturo Ripstein o Jaime Humberto Hermosillo. Fue en los años 70 que Arturo Ripstein filma El Lugar Sin Límites, que es una adaptación de una novela del escritor chileno José Donoso, donde tenemos al primer gran personaje homosexual del cine mexicano, interpretado por Roberto Cobo, que 27 años antes había hecho historia interpretando a El Jaibo de Los Olvidados. Y bueno, pues aquí la Manuela, que es este homosexual absolutamente abierto y que vive en un pueblo que se está cayendo a pedazos y está enamorado de un camionero llamado Pancho, interpretado magistralmente por Gonzalo Vega, pues ahí Arturo Ripstein nos pone por primera vez una pasión homosexual absolutamente destructiva y sobre todo humana. No hay burla, no hay sorna, no hay ridiculización del personaje. Luego vendría otro director maravilloso que abrió muchos caminos en muchos sentidos para el tema, que es Jaime Humberto Hermosillo, con un clásico del cine independiente de los 80, que es Doña Erlinda y su hijo, donde tenemos, bueno, esta sociedad muy machista y muy conservadora de allá de Guadalajara. Hay pues un hombre que tiene su pareja homosexual, obviamente toda la relación está completamente por debajo del agua, y entonces la mamá del protagonista pues logra hacer un plan en el cual Doña Erlinda va a casar a su hijo con una mujer que necesita contraer nupcias porque es madre soltera, y entonces por ahí arreglas todo para que, cambiando todo, pueda seguir igual. Doña Erlinda, el día que la puedan ver, Doña Erlinda y su hijo, pues es nada menos, la protagonista es nada menos que Doña Guadalupe del Toro, mamá de Guillermo del Toro, que en ese momento estaba estudiando ahí en la Universidad de Guadalajara la carrera de cine y era alumno de Jaime Humberto. Entonces, bueno, el día que puedan ver Doña Erlinda y su hijo, Doña Guadalupe era la protagonista de la película.
4: Y ya con ese dato la vemos diferente.
5: Sí, claro, desde luego. Y mira, pues han seguido surgiendo directores importantísimos, por ejemplo, Julián Hernández, con una película que el título es larguísimo, es una sola película, se llama Mil Nubes de Paz Cerca en el Cielo, Amor, Jamás Acabarás de Ser Amor, de Julián Hernández, producida por el maestro Roberto Fiesco, y que te contaba la historia de un chavo de por el rumbo de Ciudad Neza, más o menos, que anda buscando el amor en las calles. Una película filmada en blanco y negro con este tono de cine marginal, 16 milímetros, muy interesante y una propuesta además muy fuerte para el cine mexicano ya de los 2000, déjame decirte. Creo que el cine mexicano ha ido caminando, ha ido abriendo puertas, ha ido mostrando una diversidad sexual que ya es absolutamente notable en nuestra sociedad, y creo que todavía falta mucho camino por hacer. Por ejemplo, hay muy pocas películas de mujeres homosexuales. Sigue habiendo como que cierta reticencia, aunque ya hay varias. Por ejemplo, Todo el Mundo Tiene a Alguien Menos Yo y algunas más. Sigue habiendo como un poco de miedo de mostrar ese lado de la homosexualidad entre mujeres, y en el de hombres vamos avanzando mucho más rápido. Entonces, pues bueno, no se van a presentar así específicamente en un ciclo en algún lugar en este mes. Se las mencionamos para que las busquen. Están en plataformas, pasan en cineclubes, etcétera, y las puedan ver, y pues sí, vayan viendo ese camino de la diversidad sexual en el cine mexicano, que pues apenas va a cumplir a lo mucho 50 años que se empezó a hablar del tema de manera más abierta.
4: Pepe, pero antes de despedirnos, por favor, tus redes.
5: En todas estoy como @cinefilofreak. Ahí me encuentran, ahí encuentran toda la información de lo que estamos haciendo. Y bueno, pues a conmemorar un año más, pues este Día de la Diversidad Sexual que se celebra y se festeja como debe de ser en todo el mundo y que se siga luchando porque cada quien sea feliz como quiera ser.
4: Que así sea, seamos felices. Nosotros estamos en la Hora Nacional.
2: El cine ha sido una de las herramientas más poderosas para visibilizar historias, romper prejuicios y abrir conversaciones sobre la diversidad. Hoy, las narrativas LGBTIQ+, ocupan un lugar cada vez más importante, tanto en festivales como en salas y plataformas.
3: Y en ese contexto, el Festival Mix México celebra 3 décadas impulsando el cine de la diversidad sexual y de género también. Y para hablar de esta edición especial nos acompañan Regina Pavón, jurado del 30º Festival Mix, y Dano García, directores de la película Mickey. Bienvenidas.
2: Oigan, qué gusto tenerlos aquí, además, para un festejo importante del festival, 30 años.
6: Sí, la verdad es que, bueno, yo estoy muy emocionada de haber sido invitada para ser jurado este año. Hay un montón de pelis súper chidas. Me parece que es súper importante que existan estos espacios donde se puedan contar estas historias, que hay unas que son muy incómodas, pero también hay otras que hablan de lo bonito que es el amor y que cada quien puede hacer lo que se le pega la gana y solo sea libre y uno mismo, une misme. Y bueno, aquí con la que inauguró el festival este año. ¡Ey! Con Mickey, sí.
3: Uh-huh. Cuéntanos de Mickey, ¿de qué va?
7: Mickey es una película que tardamos de hacerla más o menos más de 10 años. Les dos somos de Mazatlán, Sinaloa, y es la historia de Miss Mickey, de Mickey Condapi. Ella desde muy chiquita, desde que tenía como 11 años, que yo la veía justamente en los videos que subía a la escuela, ella comenzó justo a transicionar. No se podría decir transicionar, pero sí ser ella misma. Completamente, como con maquillaje, con orejitas de gatito. Y fue bien bonito porque ella como que fue de las pioneras que empezó a subir sus videos, sus cortometrajes, lo que iba haciendo a internet. Fue años después que nos mudamos juntos aquí en la Ciudad de México y pues como dos amigas que viven en un mismo departamento comenzamos a imaginar, a soñar y empezamos a hacer la película que 10 años después pues ya la estamos estrenando en el Festival Mix.
3: Este festival, ¿dónde va a ser? ¿Qué fechas? Cuéntenos todo eso, por favor.
6: Estamos en casi todos los cines independientes de la Ciudad de México. A ver si no me equivoco. Estamos en el Cine Tonalá, en la Cineteca Nacional, por supuesto. Uh-huh. En la de las Artes, eso no sé. ¿Sí, también? ¿O solo? ¿También?
3: Pues es Cineteca también.
6: Sí, ¿no? Cine del Chopo. Uh-huh. Y en un cine que está enfrente de la Diana Cazadora. Empezamos con y se inauguró con Mickey el 17 y ya estamos hasta el 1 de julio. Pues vayan al cine, de verdad, hay muchas pelis que valen la pena. No quiero spoilear, pero hay de todo. Vayan a ver la cartelera, la neta.
2: Ahora, para saber cuál es la cartelera y dónde podemos ver todas estas películas, ¿cuáles son las redes y la página del festival?
6: Chequen en Instagram, @mixfilmfest. Ahí está la cartelera. Pueden ver ahí absolutamente todo, chismear. La verdad, creo que hay bastante variedad y opción para gusto en general y creo que es importante también enterarse de esas historias.
2: ¿Cómo
6: está
2: no?
6: Chido.
2: Oye, Dano, ¿y tus redes?
7: Mis redes son Instagram Dano Bolita.
3: Perfecto, Dano Bolita. Muy bien, pues muchísimas gracias por estar con nosotros, que no sea gracias. La última vez y gracias. Nos vemos en el Mix Film Fest.
6: Correcto.
7: Gracias.
6: Gracias, mucho. Gracias.
3: Bueno, y gracias a ustedes por seguir con nosotros. No se vayan, que hay más aquí en La Hora Nacional.
2: La historia democrática de México tiene momentos que transformaron la vida pública del país. Uno de ellos fue en 1955, cuando millones de mujeres fueron por primera vez a votar en una elección federal.
3: Esto marcó el inicio de una nueva etapa de participación política y abrió el camino para que más mujeres ocuparan espacios de representación y toma de decisiones en la vida nacional.
8: El 3 de julio de 1955, las mujeres mexicanas ejercieron su derecho al voto por primera vez en elecciones federales. Este momento marcó un hito importante en la lucha por la igualdad de género en México. La lucha por el sufragio femenino en México comenzó a principios del siglo XX. Mujeres como Ermila Galindo, Elvira Carrillo Puerto y Amalia González Caballero de Castillo fueron pioneras en la lucha por los derechos políticos de las mujeres. Amalia González Caballero del Castillo León fue una destacada promotora del voto femenino y trabajó incansablemente para lograr la aprobación de la reforma constitucional que otorgaba el derecho al voto a las mujeres mexicanas. Un momento emblemático. El 3 de julio de 1955, millones de mujeres mexicanas acudieron a las urnas para emitir su voto en las elecciones federales. Este momento fue un paso importante hacia la igualdad de género en México y marcó el comienzo de una mayor participación política de las mujeres y sentó las bases para futuras generaciones de mujeres líderes en México. Hoy en día, las mujeres mexicanas siguen luchando por la igualdad y la justicia en todos los ámbitos de la sociedad. El voto femenino en 1955 fue un paso importante hacia la igualdad de género y su legado continúa inspirando a las mujeres mexicanas a seguir luchando por sus derechos y a participar activamente en la política y la sociedad. Un gran ejemplo de todo ello que actualmente tenemos una presidenta mujer. La labor de las mujeres, como Amalia González Caballer, como Ermila Galindo, es recordada y celebrada como un ejemplo de dedicación y compromiso con la causa de la igualdad de género.
2: Hoy celebramos la diversidad como una fuerza importantísima en nuestra vida social y cultural.
3: Y como decía la escritora, poeta y activista afroamericana Audre Lorde, no son nuestras diferencias las que nos dividen, sino la manera en que aprendemos a reconocerlas o ignorarlas.
2: Sí, ella fue una escritora muy conocida por sus ensayos sobre feminismo y comunidad LGBTQ+, y sus ideas siguen siendo muy vigentes.
3: Y antes de terminar esta primera parte, le mandamos un gran saludo a todas las personas que nos hacen el favor de escucharnos. Gerardo Domínguez, Verónica Muñoz Centeno, GMS Electrificaciones allá en Toluca, Iván Juárez y Cecilia Godínez.
2: También saludamos a Alicia BFG, José Luis Hernández Álvarez, María Isabel Gutiérrez Laguna, Yaya Martínez y Lorena Quesada Catalán.
3: Y un abrazo para Blanca Estela Pérez Montaño en Puebla, Luis Alberto Martínez en la Alcaldía Benito Juárez, Rolando Rubén Pérez en la Ciudad de México y Leticia del Carmen Caballero en Tizapán, San Ángel.
2: Y más saludos para Julio César Pérez Pérez en Tabasco, Edgar Bennett en La Portales y Valentín Clemente Chino en la Ciudad de México. Muchas gracias por vernos y escucharnos.
3: Y recuerden que estamos en YouTube, en Facebook, en Instagram, en TikTok, en X y en Spotify. Y también nos pueden contactar en el siguiente número, el 55-3483-4239, o mandarnos un correo a lahoranacional@segov.gov.mx. Y no se vayan, no se vayan, no se vayan, porque ahorita regresamos con más información de salud, de cultura y, por supuesto, música.
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24: Buenas noches, amigas y amigos de Sinaloa. Bienvenidos a este espacio en el que cada domingo nos reunimos para hacer un repaso por la historia, cultura y gastronomía de nuestro querido estado. Además, le vamos a compartir temas de salud y bienestar para estar informados y actualizados, siempre con la misión de resaltar todo eso que nos distingue a los sinaloenses. Soy Gabriela Ríos. ¿Qué les parece si iniciamos? Esta noche, la cocina de los sabores y aromas de Sinaloa está que arde, porque Juan Manuel Esparza nos va a hablar del chile chiltepín, referido también como el oro rojo de México. Este pequeño chile, pero de gran sabor y aroma, es codiciado en la cocina mexicana y la internacional, porque su sensación picante no opaca el sabor de otros ingredientes en los platillos en los que se utiliza. Acompáñame a conocer más sobre el chile chiltepín.
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25: Un domingo más de Sabores y Aromas de Sinaloa. Muy buena noche, bienvenidas y bienvenidos. Soy Juan Manuel Esparza y en esta ocasión te quiero platicar de el oro rojo del norte de México, el chile chiltepín. Parte de la riqueza de nuestra gastronomía proviene de su remota herencia prehispánica. Dentro del grupo de productos que nuestro país aportó al mundo y que por miles de años ha formado parte de la tradición culinaria de eso que hoy llamamos la cocina mexicana, hay uno que tiene, sin lugar a dudas, un lugar muy especial y que, la neta, es un producto muy buscado por muchos porque, además de picante, es un producto que en Sinaloa, por ejemplo, siempre vamos a encontrar en nuestras mesas, y es el chile chiltepín. Es una variedad de chile silvestre originario de México, especialmente valorado por su sabor intenso y picante, conocido también como el padre de todos los chiles. El chiltepín ha sido utilizado desde tiempos prehispánicos por diversas culturas indígenas del norte del país. Pequeño, redondo y de color rojo intenso, cuando madura, este chile no solamente aporta sabor, sino también historia, identidad y tradición en la gastronomía mexicana y, por supuesto, en la gastronomía sinaloense. Durante la época colonial, el chile chiltepín fue incorporado a la cocina mestiza. Su popularidad se extendió desde los hogares indígenas hasta las cocinas de los españoles. Por su alta demanda, se volvió un producto de intercambio y comercio entre los pueblos. A diferencia de otras variedades de chile que fueron domesticadas y cultivadas masivamente, el chiltepín conservó su naturaleza silvestre, lo que lo volvió aún más valioso. E incluso hoy en día, gran parte del chiltepín que se consume es recolectado a mano en zonas rurales y protegidas. El chile chiltepín tiene su origen en regiones áridas y semidesérticas del norte de México. Particularmente, siempre lo vas a encontrar en Sonora, Chihuahua, Durango, Nayarit y, por supuesto, en nuestro estado, en Sinaloa. Se cree que esta variedad es una de las más antiguas del continente americano. Según investigadores, el chiltepín silvestre es uno de los más antecesores de muchas otras variedades de chiles domesticados que hoy conocemos. El chiltepín, además de usarse principalmente en salsas tradicionales, también podemos acompañarlo con carnes, mariscos, que por cierto aquí en Sinaloa son una clave perfecta para darle sabor a las diferentes preparaciones. Su sabor es distintivo, pica fuerte y muy rápido, pero su efecto es breve en comparación con otros chiles. y eso lo hace ideal para quienes disfrutan del sabor picante sin que opaque los demás ingredientes del platillo. A mí me encanta, por ejemplo, en un caldito pones un chilito chiltepín y con la misma cuchara lo revientas o lo mueles y no, hombre, una cosa deliciosa, muy típico de los sinaloenses a la hora de comer o de disfrutar un caldito. Por ejemplo, al norte de nuestro país, específicamente en Sinaloa y en Sonora, es muy común encontrar el chile chiltepín en polvo para sazonarlo en botanas, e incluso es ideal para acompañar los mariscos que tanto nos encantan. En conclusión, hablar del chile chiltepín es platicar de la historia viva, de nuestra herencia y de la identidad que nos da no solamente en el norte de México, sino en todo el país y en muchos rincones del mundo. Seguir consumiendo el chile chiltepín es una excelente forma de preservar y mantener vivas nuestras raíces culturales. Así que, a disfrutarlo en el platillo que más te guste. Nos escuchamos el próximo domingo, seguramente con más sabores y aromas de Sinaloa. Muy buena noche.
24: Escuchemos la sección de Arte y Cultura con Georgina Martínez, que nos comparte una entrevista con el ingeniero Héctor Vega, quien nos habla de la tradicional fiesta de San Juan en Ixpalino, municipio de San Ignacio.
1: Amigos de Sinaloa, muy buenas noches tengan todos ustedes. Hoy tenemos una entrevista muy especial, precisamente con el ingeniero Héctor Vega, porque precisamente nos va a hablar de una fiesta tradicional muy importante en un bellísimo pueblo de San Ignacio, que es la fiesta de San Juan. Vienen las lluvias y con las lluvias viene la alegría, las buenas cosechas, los buenos augurios, y esta fiesta es muy particular en su pueblo. Ingeniero Vega, muchas gracias por estar en este espacio. Platícanos a grosso modo sobre la particularidad de la fiesta de San Juan en su tierra.
4: Georgina, muchas gracias por darnos esta oportunidad. Las fiestas tradicionales de San Juan son unas fiestas que llevan muchos años que se están viviendo en Ixpalino cada 24 de junio. Y en esta ocasión, como cae entre semana, vamos a utilizar los siguientes días para complementar las festividades que tenemos programadas.
1: Ustedes tienen una tradición de que sacan a San Juan y también está conectado también con la naturaleza por estas artesanías que hacen de la flor de San Juan junto al río Piazla.
4: En esta ocasión iniciamos las festividades de San Juan con una misa en la iglesia del lugar, y a las 8 de la mañana nos vamos al río de Ixpalino a bañar a San Juan, acompañado con la banda tradicional de aquellos rumbos,
1: ¿no? Bañan al santo, eso es una interesante costumbre, ¿no?
4: Bañamos al santo y nos bañamos todos los que vamos a bañarlo, ¿no?
1: Y eso es de buen augurio para las cosechas, para la vida, ¿eso se cree?
4: Así es, así es. Consideramos que con esta tradición que cumplimos cada año, tenemos las lluvias que necesita la comunidad para su siembra de pastura, en fin, de lo que siempre se siembra ahí, ¿no?
1: Ay, ingeniero, se me hace muy bueno. ¿Todo esto lo hace usted desde niño, su familia?
4: Bueno, hemos participado en estos eventos como integrantes de las gentes que disfrutan. Uh-huh. Pero ahora nos está tocando organizar, promover los eventos para que la gente de Ixpalino que vive en Mazatlán, Culiacán, México o en el otro lado, venga a estas festividades como lo hacen cada año, ¿no?
1: Y esto es por parte de una asociación especial que hacen eventos culturales, y platíquenos un poquito de...
4: Bueno,
1: de
4: este el comité tiene unos 2 meses que se integró, y estamos en contacto con el ICIC, que es el Instituto Sinaloense de Cultura, que nos está apoyando para, uh-huh, para la elaboración de este programa de festividades. Uh-huh. Y también el ayuntamiento se incorpora con su Casa de la Cultura para enriquecer pues los eventos locales, ¿no?
1: Bueno, pues está el miércoles la bañada del santo tradicional, el miércoles 24, pero continúa jueves, viernes, sábado y domingo. Denos una idea para que la gente se le antoje ir a este bellísimo pueblo, que qué lindo es.
4: Bueno, Georgina, tenemos el jueves la participación de una integrante del ICIC, la maestra Silvia Bernal, que nos va a apoyar con cuentacuentos en el Salón de Usos Múltiples. Tenemos una rueda infantil. Quiero decirte que en esta ocasión estamos beneficiando o haciendo que participen niños, señoras jóvenes, adultos, toda la comunidad, ¿no? Para que sea una fiesta familiar al 100%. Uh-huh. Y

0: Y tenemos carrera de encostalados, que es muy tradicional también ahí con nosotros, para niños nada más, ¿no? Uh-huh. Tenemos encuentros de cochibol. El viernes nos vamos con la caminata al Cerro de la Cruz, que también ya es una tradición.
1: Parte del senderismo, sí.
0: Así es, bueno. Tenemos hexatlón infantil en el campo deportivo. Tenemos también a Carlos Ibarra con su grupo
1: Proyecto
0: de
1: folclórico sinaloense.
0: Así es, uh-huh. Sí.
1: Ah,
0: y también un acto ya muy importante, que es el acto de coronación de las reinas, que vamos a tener tres reinas. Una de las fiestas en general, una de la cabalgata y otra infantil.
1: Ah, qué bien. Continuamos el sábado y el domingo.
0: El sábado tenemos un conversatorio sobre la historia de Hispalino y el Santo San Juan. Nos lo va a apoyar Juan Ramón Majarrés,
1: que es el cronista de San Ignacio.
0: Uh-huh. Después el desfile cabalgata por todas las calles de la comunidad. Y terminamos ese día sábado con la fiesta popular en la plazuela, donde vamos a tener banda por 6 o 7 horas.
1: Ah, muy bien.
0: Y el domingo terminamos con un desayuno familiar también en el Salón de Usos Múltiples y la plazuela, que están juntos los dos.
1: Están juntos y ya así. Todos participan y se reúnen. Qué importante es que los pueblos defiendan su tradición y su identidad también.
0: Sí, Georgina. Nosotros hemos tratado de que esta tradición no se pierda, y uno de los eventos más importantes para nosotros es llevar al río, al santo y bañarlo, con banda, acompañado, ¿no? Y eso es lo que motiva mucho a la gente para incorporarse a esta actividad.
1: Pues ahí está la invitación de don Héctor Vega y toda la comunidad, ¿verdad?, de Hispalino, que siempre lo veo que le echan muchas ganas para que precisamente en esta tierra tan bonita ocurran eventos culturales, como hay de todo un poquito. Aquí veo que hay danza, hay música, hay juegos tradicionales como los encostalados, ya me imagino a los niños lo divertido, y la rodada en bicicleta. Pues qué hermoso que los pueblos se reúnan para celebrar a las fiestas tradicionales patronales, pero también el motivo de estar juntos en familia, de querer al pueblo, ¿no?
0: Así es, Georgina, y estamos motivando a los niños principalmente y dándoles un premio a los ganadores, ¿no? Van a ser tres niños ganadores en la carrera
1: de bicicleta,
0: de bicicleta y en los encostalados.
1: Ay, ya me imagino, ya me quiero poner un costal ahí. Bueno, pues muy buenas noches, ingeniero, y ahí está la invitación para que conozcan cómo se van, dónde se encuentra exactamente Hispalino, cómo llegar a él.
0: Hispalino está en el crucero de la carretera libre a Mazatlán, en el kilómetro 80. De vuelta de Culiacán a Mazatlán, a la izquierda, y a 4 kilómetros ahí está el pueblo. Está pavimentado el camino, está el acceso muy,
1: muy bonito,
0: muy bien.
1: Y sus árboles pintaditos y todo, muy, es un lugar muy pintoresco, que se come bien y que se disfruta mejor, un clima precioso dentro de toda esta reserva ecológica que tiene San Ignacio. Así que Hispalino también es un pueblo precioso, de esos tesoros que tenemos en Sinaloa. Muchísimas gracias, muy buenas noches, y la invitación está para todos los sinaloenses a conocer y vivir estas fiestas tradicionales de San Juan 2026 en Hispalino. Gracias, ingeniero.
0: Ahí los esperamos a todos, con todo gusto los recibimos.
2: Con el maestro Teodoso Navidad Salazar, que en programas anteriores nos ha hablado del origen del estado de Sinaloa, así como de episodios importantes en los que ha participado desde su integración como entidad federativa. Esta noche, continuando con el tema, nos explica el potencial económico que siempre distinguió a Sinaloa en los pasajes de nuestra historia.
3: Saludo a la audiencia de la media hora estatal, soy Teodoso Navidad Salazar. La semana pasada comentábamos con ustedes sobre el estado de Occidente, cómo se formaron Sonora y Sinaloa y cómo se separaron. Hoy platicaremos sobre cómo está conformado el estado libre y soberano de Sinaloa. Nuestra entidad forma parte de la región económica del noroeste de la República Mexicana, junto con Sonora, Baja California Sur, Baja California y Nayarit. Su territorio y su organización política está integrada por 20 municipios, a saber, Ahome, El Fuerte, Choix, Guasave, Sinaloa, Salvador Alvarado, Mocorito, Angostura, Badiraguato, Culiacán, Navolato, Cozalá, Elota, San Ignacio, Mazatlán, Concordia, Rosario y Escuinapa, En 2024, hay que señalar, se crearon los municipios de El Dorado y Juan José Ríos. Recordemos que El Dorado era una sindicatura de Culiacán y que Juan José Ríos pertenecía al municipio de Guasave. La geografía de nuestra entidad es cruzada por 11 ríos, destacando por su importancia en el norte los ríos Fuerte, Sinaloa y Mocorito. En el sur, el Umaya y el Tamazula, que juntos forman el río Culiacán, el San Lorenzo y el Ota. En el sur, el Piaxtla, Quelite, Presidio, Baluarte y el de Las Cañas, que es casi la frontera entre Sinaloa y Nayarit. El litoral de nuestra entidad inicia en el norte, en la bahía de Ajiabampo, en la desembocadura del arroyo El Chino, terminando en la boca de Tiacapán, en el municipio de Escuinapa. El estado de Sinaloa tiene una longitud de 656 kilómetros de costa. Posee 272 mil hectáreas de marismas y lagunas costeras, incluyendo una superficie insular de 608 kilómetros cuadrados. Debemos de decir que vivimos en un estado privilegiado por la naturaleza, porque tenemos las bahías de Hitzamuri, San Esteban, Topolobampo, Ohuira, Navachiste, San Ignacio, Playa Colorada, Santa María la Reforma, Altata, Pabellón, Ceuta y Mazatlán. Entre sus islas figuran por su importancia la de la Isla de la Piedra, que está enfrente del puerto de Mazatlán, Lechuguilla, Santa María, San Ignacio, Macapule, Altamura, Tachichilcle, el Palmito de la Virgen y el Palmito del Verde en el sur del estado. Le decía pues que Sinaloa es una entidad de un gran potencial, y en lo agrícola este potencial se sustenta en las presas Luis Donaldo Colosio, que es mejor conocida como Huites en el municipio de Choix, Miguel Hidalgo y Costilla, también conocida como el Maune, y la Josefa Ortiz de Domínguez en el municipio del Fuerte. La presa Gustavo Díaz Ordaz, conocida también como Bacurato, y Guillermo Blaque en el Sabinal, en el municipio de Sinaloa. La Adolfo López Mateos, también conocida como el Varejonal, y la Sanalona y Vinoramas, la Juan Guerrero Alcocer en Culiacán. Tenemos también la presa José López Portillo, también conocida como el Comedero en Cosalá, y la presa Aurelio Benassini en El Salto, en el municipio de Elota, así como las presas Picacho sobre el río Presidio y sobre el río Baluarte, la presa Santa María, que vinieron a ser un detonante económico, un polo grande de desarrollo en el sur de Sinaloa. Bien, pues esto ha sido todo en Sinaloa, pasajes de nuestra historia. Yo soy Teodoso Navidad Salazar, hasta la próxima en otro pasaje de nuestra historia.
2: A continuación en Salud y Vida, Tania del Río nos habla de la intersexualidad, un tema que para muchas personas puede resultar desconcertante porque puede confundirse con otras expresiones de identidad sexual. Para desarrollar este tema, Tania cuenta con la participación del biólogo y sexólogo Óscar Chávez, quien nos explicará, entre otras cosas, qué personas son así y cuáles son sus características.
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5: A propósito del mes de junio, mes del orgullo gay, ¿sabían ustedes qué significan las siglas LGBTQI+? Hoy hablaremos de eso. Reconocer los derechos humanos de la comunidad LGBTQI+ es importante, porque los derechos humanos son universales, corresponden a todas las personas, sin importar su identidad o expresión de género, su orientación sexual o sus características. Esto implica que todas las personas deben poder vivir con dignidad, seguridad e igualdad ante la ley. Algunas razones por las que este reconocimiento son importante para todas las personas son la igualdad y no discriminación. Esto ayuda a que nadie sea tratado de manera injusta por ser quien es o por a quien ama. También la protección contra la violencia, el acceso a derechos y oportunidades, como el trabajo, el respeto a la dignidad humana. Ahora les voy a comentar sobre el significado de las siglas de esta comunidad LGBTQI+. L, lesbiana. G, gay. B, bisexual. T, transgénero, Q, de queer, I, de intersexual. Y el símbolo más incluye justamente otras identidades u orientaciones de personas como las asexuales, no binarias, entre otras. Específicamente hoy vamos a dedicarnos a explicar más, a conocer este brecho de la población de las personas intersexuales. Y para eso damos la bienvenida al biólogo y sexólogo Óscar Chávez. Hola, bienvenido. Por favor, explícanos a detalle qué significa ser una persona intersexual.
6: Claro que sí, Tania. Mi primer conocimiento del tema de la intersexualidad fue cuando daba yo clases de genética, porque la intersexualidad no es algo que sea raro. Hay muchos mamíferos, incluso muchos animales domésticos, digamos vacas, ganado, donde se presentan condiciones de intersexualidad. Entonces, desde la biología yo veía el asunto más o menos fácil. En los mamíferos, el gene SRY, que es un gene que está en el cromosoma Y casi siempre, es el que inicia la diferenciación de la embrión, porque todos somos embrionas. Antes de la sexta semana del embarazo de nuestras madres, todos somos hembra en el útero. Y más o menos en la semana 6, 7, y más o menos la mitad de las embrionas cambian de sexo. Y ese cambio de sexo hace que al nacer, pues más o menos la mitad sea hombres y la mitad sean mujeres. Lo que determina ese cambio es este gene SRY, que casi siempre está en el cromosoma Y, que inicia una serie de modificaciones anatómicas en ese embrión, que repito, es básicamente hembra. En la sexta semana podemos entonces empezar a ver diferencias morfológicas, porque diferencias cromosómicas y sustancias y eso pues ya había antes. Y la diferenciación, el cambio de embrión a embrión, se da en tres niveles distintos. Uno es lo que llamamos masculinización somática, o sea, en muchas partes del cuerpo, la movilidad, el calcio, el tamaño, en los mamíferos donde uno de los dos sexos es más grande que el otro. Todo eso es lo que llamamos masculinización somática. ¿Cuántas fibras musculares de un tipo hay? ¿Cuántas fibras musculares hay del otro? ¿Cómo se acumula la energía, la grasa? Entonces, ¿cómo ocurre eso? Pues el gene SRY, si está presente, hace que la gónada, o sea, la glándula embrionaria que da testículo o que da ovario, según ese proceso de diferenciación, entonces la gónada se convierte en testículo en vez de seguir siendo ovario. Y ya el testículo empieza a producir testosterona. No es el único órgano que produce testosterona, pero básicamente la mayor cantidad de testosterona viene de ahí. Ese es el nivel de la masculinización somática, todo el cuerpo. Y un nivel distinto, que también tiene que ver con la testosterona, pero con una forma distinta de testosterona, que se llama 5-alfa-dihidrotestosterona. Para no enredarse, muchos médicos dicen androsterona, le dicen a la 5-alfa-dihidrotestosterona. Bueno, esta sustancia es una testosterona modificada, reducida, dicen los químicos. Y lo que hace esta testosterona reducida, que es más activa, es masculinizar los órganos pélvicos, básicamente. Y así estoy yéndome en un recorrido muy rápido. Y el tercer proceso para el cambio de embrión a embrión es lo que llamamos desfeminización. Si hubo el gene SRY, se produjo testículo, en el testículo se produce testosterona, que da cuenta de los dos primeros procesos que traté de explicar, y produce en otra parte del testículo, produce otra sustancia que se llama hormona antimulleriana. Lo que hace esa hormona antimulleriana es, como suena el nombre, inhibir el desarrollo de los conductos de Müller, que finalmente son lo que hubiera dado la vagina, el útero y las tubas uterinas. Entonces, repitiendo los tres procesos solo por la masculinización somática en los seres humanos, se da por la testosterona y en nuestra especie tiene que ver con una estatura un poco mayor de los hombres que las mujeres, menos tejido graso, el vello, que realmente es pelo en el caso de los hombres, técnicamente lo que tenemos en los brazos, en las piernas o en la cara es pelo, no es vello. El vello es el finito, las mujeres chico, así como... El vello es grueso y está agrupado en algunas regiones, la pelvis en los dos sexos, pero en el sexo masculino, pecho, brazos, cara, etc. Y no en todos los grupos erigidos. En algunos grupos es más, en otros es menos. Hay una curiosidad en los seres humanos que es el cambio de la voz. Eso también tiene que ver con la testosterona. A una cierta edad que se empieza a producir más testosterona, la voz cambia. Y entonces los chavos, entre la secundaria y la prepa, hay un periodo en el que se les oye, en los gallos se oye distinta la voz porque se está modificando la forma de la laringe y después la voz es más grave en el sexo masculino. También la calvicie tiene que ver con esta diferenciación porque la dihidrotestosterona tiene que ver con que el gene de la calvicie se exprese. Entonces hay más calvos que calvas, pero por mucho.
7: Oscar, me gustaría preguntarte, ¿cómo se sabe si una persona es intersexual? Sabemos que nacen con características sexuales como genitales, órganos reproductivos, pero a veces es muy definido que no se ajustan a las típicas de masculino o femenino.
6: Sí, la definición médica y veterinaria de macho-hembra, no es masculino y femenino en animales, pero macho-hembra, está llena de prejuicios. Y en general se borra la existencia de las personas intersexuales como si no existieran. De hecho, cuando nace un ser humano, una persona intersexual, y lo descubre el sistema médico, porque eso no siempre ocurre, la intersexualidad no es que tenga los genitales intermedios entre masculino y femenino. Hay más rasgos. Hay otras características de la intersexualidad. Solo una de cada 32 personas intersexuales tiene ambigüedad genital. Las otras características de la intersexualidad son otras, el número de cromosomas, otras. Que yo recomendaría abrir Brújula Intersexual, que es la mejor página hoy en el mundo sobre el tema de intersexualidad. Brújula Intersexual, www.brújula, y ahí hay testimonios, tratamientos, recomendaciones y sobre todo el problema central de la intersexualidad es el binarismo médico y el binarismo social. El que se les niegue la existencia, por eso hay un día que es el 26 de octubre hasta el 7 de noviembre para dar información sobre intersexualidad, para que se sepa que las personas intersexuales existen y las luchas de las personas intersexuales, las puedo resumir muy brevemente. Una de ellas es la necesidad de poder cambiar los papeles cuando se quiera y sin que haya un costo, el acta de nacimiento, porque a veces no coincide la definición médica con la identidad de género, entonces es algo importante para las personas intersexuales y también para otro sector, que son las personas transexuales. Y lo otro que es constante en la intersexualidad es la manía médica por el binarismo, por el querer intervenir a las personas para que cosméticamente parezcan hombres o parezcan mujeres, cuando su biología no está exactamente en la definición de masculino y femenino.
5: La inclusión social contribuye a construir sociedades más respetuosas, diversas y también, entre todas las personas, construimos paz. Muchas gracias al especialista Oscar Chávez.

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4: Son las 10:06.

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2: Son las 10:24.
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0: Son las 10:50.
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12: En más información del mes de junio mundialista, la FIFA decidió que el Mundial 2026 se juegue en México, Estados Unidos y Canadá para enfrentar el reto de organizar el torneo más grande de la historia, con 48 selecciones y 104 partidos. La elección busca aprovechar la infraestructura deportiva y económica de Norteamérica, repartir la carga logística y celebrar la diversidad cultural de la región. México será el primer país en organizar 3 ediciones. Estados Unidos regresa tras 1994 y Canadá debuta como anfitrión. Así, el Mundial se convierte en un evento compartido que refleja la globalización del fútbol.
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1: Son las 11:04.

0: Son las 11:23.
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0: Son las 11:45.
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9: Estos son los datos curiosos del Mundial. Los goles más ya se anotaron en menos de medio minuto. El récord lo tiene Turquía, con un gol a los 11 segundos contra Corea en 2002. Zek, de Checoslovaquia, en 15 segundos en 1960. Lehner, de Alemania, en 25 segundos en 1900. Brian Robson, de Inglaterra, en 28 segundos en 1900. Clint Dempsey, de Estados Unidos, en 30 segundos en 2014. Los goles muestran cómo la sorpresa inicial puede definir el rumbo de partido mundialista.
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1: Son las 12:09.

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1: Son las 12:40.

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0: Son las 12:54.
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1: Es la 1, 2.

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1: Son las 2:01.

0: mexicano. Si el que nace en Europa es europeo, y el que nace en el África, africano.
1: Yo
0: he nacido en América y no veo por qué yo no he de ser americano. Porque América es todo el continente.
1: Yo
0: y el que nace aquí es americano.

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1: Son las 2:48.
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1: Son las 3:04.

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1: Son las 3:47.
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1: Son las 4:02.

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2: Llegamos a junio y sus datos curiosos. ¿Sabías que junio es el sexto mes del año gracias al calendario romano? Originalmente, el año comenzaba en marzo, lo que hacía que junio ocupara la sexta posición. Con la reforma del calendario juliano, se mantuvo ese orden y así lo heredamos en el calendario gregoriano que usamos hoy. Por eso, junio sigue siendo el mes número 6.
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3: Son las 4:48.

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1: Son las 5, 5.
2: Se une donde las potencias musicales más grandes del movimiento urbano. Joel y Randy, W Young.

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1: En más datos interesantes sobre el sexto mes del año, ¿sabías que junio debe su nombre a Juno, la diosa romana del matrimonio y la familia? Al estar en la mitad del año, simboliza estabilidad y continuidad. Desde hace siglos, su lugar como sexto mes se ha conservado en los calendarios modernos, recordándonos cómo la tradición y la historia moldean nuestra forma de medir el tiempo.
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2: Son las 5:49.
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2: Hola, ¿qué tal? Muy buenos días, gracias, gracias, muchas gracias por estar con nosotros la mañana de este ya lunes, lunes que es 29 de junio de 2026, este mes de junio que estamos despidiendo, esperando que usted esté muy bien y que estos días que están llegando al primer semestre del año, usted pueda desarrollar los objetivos que tiene planeados para esta parte del 2026, que ha corrido rápido y que bueno, las cosas hay que evaluarlas, hay que proyectarlas para los próximos 6 meses de este 2026. Una mañana que en madrugadas y mañanas que en muchos lugares del país, en Puebla, en la Ciudad de México ha llovido estrepitosamente, muy muy fuerte, generándoles muchos problemas a los habitantes de esas regiones de nuestro país. Y bueno, en algunas circunstancias como la nuestra, si bien hay lloviznas en algunas partes, principalmente de la sierra del estado, pues no ha sido así como tan relevante como para capturar la agua que las presas de Sinaloa necesitan para los próximos ciclos agrícolas y en particular el otoño-invierno 2026-27. Hay que ver que también en algunas zonas serranas ha caído agua, que seguramente está ayudando a los cultivos de temporal, pero bueno, en términos de captación de presas, de las 13 presas de Sinaloa, las condiciones no son tan favorables. Después de un fin de semana centralista político morenista, donde Morena desde el centro del país termina por procesar los comités de la transformación, para el caso de Sinaloa, donde 13 personas se registraron, las personas más destacadas que han estado manifestando su interés, no solamente el sábado, sino por algunos días hacia atrás y por algunas hojas de vida que pretenden llevar hacia la visualización de su partido y convertirse en algunas semanas como los o las coordinadoras de los comités de la transformación. Destaca mucho Imelda Castro, la propia doctora Tere Guerra, Graciela Domínguez, y bueno, hay que decirlo que aun cuando su discreta actuación como diputado federal no ha trascendido mucho, pues Jesús Ibarra, que es un muchacho que es joven y que bueno, su juventud le da para muchas cosas. Una de las grandes incógnitas de la semana pasada se despejó y Gerardo Octavio Vargas Landeros se registró, Morena se lo permitió, y bueno, esos son dos elementos muy interesantes, uno que se haya registrado y la otra es que Morena se lo permitiera. Hay otras personas que también se registraron, algunas que al 3:15 para las 12 nos avisan a través de las redes sociales, ni siquiera nos presentan la carta de renuncia y con qué fecha. Porque hay que decirlo, es bien relevante por una sensible y principal razón. Para ser parte de este proceso que se inició en registro el sábado, tendrías haber estado separado de tu cargo. Entonces a lo mejor le estoy dando ideas para que cambien la fecha de la renuncia, Pero lo que sí, la renuncia pública, que bueno, algunos sinaloenses o muchos sinaloenses conocimos, se vio a través de las redes sociales del hoy exsecretario de Cevides, Omar López. Hay que decir el caso de Rodolfo Valenzuela, que dejó la junta, la mesa directiva del Congreso, la diputación que venía desarrollando, que si bien lo hizo un poquito antes, también sucedió. Hay un muchacho diputado que, ¿cómo le puedo decir? Un muchacho joven, a lo mejor con muy buenas ideas, pero ideas que, por ejemplo, no hemos visto en iniciativas que tendría que haber puesto hasta antes de haber renunciado. Y en el mismo mecanismo, renuncian en las redes sociales, y habrá que ver si la licencia, porque en este caso es una licencia, se presentó al menos el viernes. El registro es el sábado, y bueno, en una lógica así elemental, desde mi punto de vista, yo no soy quien, no soy morenista, no soy parte del comité, pues está su licencia tendría que haber sido al menos el viernes. Otro caso muy sorprendente, una mujer que ha a lo largo de su vida generado muchas cosas, presidenta del Tribunal de Justicia Administrativa del Estado de Sinaloa, y me refiero a la doctora Lucila Ayala de Moreschi, una mujer que se dice que es la que tiene más capacidad, al menos así lo dice ella, no lo dudo, pero bueno, pues, también es el mismo tipo, que de pronto no las encontramos allá en el World Trade Center de la Ciudad de México para este registro, y yo le puedo decir que ella no presentó licencia por una simple y sencilla razón. Ella, a la hora de declarar, después de su registro, se autodefine como presidenta del Tribunal de Justicia. Entonces, desde esa perspectiva, quiero pensar que no tuvo esa previsión, y tendría que ver mucho con por quién se registró. Si se registró por el PT y el Verde, aparentemente no hay esa condición, que fue el caso de también diputado. Él es en funciones porque el Verde no pide ese requisito, aun cuando la convocatoria es un intríncolis legal, político, de los partidos, porque el diputado aún Ricardo Madrid Pérez se registra por él como verdista, o algunos decimos que como sandía. El caso de Rodolfo Valenzuela, en teoría, es sandía, pero se registró por Morena, no se registró por el Verde. Nos enteramos allá, nos lo hicieron saber, inclusive el propio Ricardo Madrid así lo establece. Y bueno, en este escenario, la convocatoria era de Morena, no era del Verde. Entonces, en eso de las alianzas, pues, ¿para qué hacen convocatorias si van a ser de chile, dulce, manteca y etcétera? Ilustres, reconocidos por... No hago reconocidos y reconocidos porque los ilustres desconocidos son hombres. Y bueno, la doctora Lucila es un personaje importantísimo de la vida política de Sinaloa, una abogada litigante muy exitosa en su tiempo, después en unas áreas como la que hoy preside, con también una destacada participación, porque hay que recordar que a ella, Quirino Ordaz, la quiso sacar de esa magistratura. La peleó, la ganó, y le ganó a un gobierno, a un gobernador. Y bueno, eso es, entre otras cosas, muchos de los méritos que tiene Lucila Ayala. Así se lo estamos platicando en unos minutos más en esta mañana de información y en esta mañana de noticias. Pero antes, saludo con muchísimo gusto a mi estimada compañera y amiga Claudia Araujo. Claudia, qué gusto verte, muy buenos días.
3: Muy buenos días, Enrique, amigos de Viva la Noticia, a todo Sinaloa y a cada una de las personas que en estos momentos ya se están conectando con nosotros, nos están viendo, nos están escuchando, esperando que se estén levantando de la mejor manera posible en este lunes 29 de junio. Ya estamos prácticamente a un día de terminar este mes. Este mes que tuvo bastantes cosas, bastantes situaciones, y por supuesto que también ya está dando, oficialmente ya se dio paso a las vacaciones de verano en cuestión de los niños, de los adolescentes. Entonces, esperando que se estén levantando de la mejor manera, si es que usted ya va en camino al trabajo, viene del trabajo o se está preparando también para el trabajo, que todas las buenas vibras estén con ustedes, que todas las cosas que tengan en mente y las actividades que tengan tengan que realizar, las realicen de la mejor manera posible, que les salga conforme lo planeado y también teniendo las precauciones necesarias que debemos de seguir. Como bien comentabas, Enrique, pues sí, ya se siente cuando uno sale de casa, pues decimos el típico huele a lluvia. Huele a que sí, sí, a que viene la lluviecita o que está lloviendo en algunas partes. Lo que fue, pues vaya, prácticamente el fin de semana tuvimos este clima, pues tanto bastante intenso toda la semana pasada. El fin de semana, por supuesto, también estuvo intenso. Y pues tanto el viernes por la noche nos dio esta sorpresa de que registramos lluvias en lo que fue pues el estado de Sinaloa. El sábado también se empezó a sentir esta lluviecita, pues ya prácticamente la madrugada de este domingo, seguramente también en algunas partes se pudieron sentir las lluvias. Solamente nos queda esperar, pero siempre teniendo las recomendaciones y las precauciones que ya las autoridades han estado dando desde que empezó la temporada de lluvias y un poco antes, de tener cuidado, de no retar a la naturaleza, puesto que esta es muy peligrosa, vaya. Así que si usted en algún punto le agarra la lluvia, en algún cruce de los que se ponen muy peligrosos en lo que es la ciudad de Culiacán, mantener la calma y si es posible, pues solicitar ayuda al 911 y no aventurarse. También cuidar a los niños en estas vacaciones de verano y con estas altas temperaturas que este día de hoy, este lunes, también van a estar bastante, bastante intensas. Ya sabe, pues estarnos hidratando constantemente, sus 2 litros de agua al día, algún suero de ser necesario y el protector solar, que debe de ser muy importante, porque los casos de deshidratación

0: golpes de calor y, por supuesto, los agotamientos por calor han estado pues persistentes en lo que es el estado en estas últimas semanas.
1: Efectivamente, es muy importante esto que se dice, no generar la confianza porque vemos nublado en muchas partes de Sinaloa, en Mazatlán está lloviendo. Vamos a dejar de percibir que tenemos altos pronósticos de niveles de temperatura y que la sensación de calor se incrementa por lo que sucede con el tema de la humedad y las propias temperaturas. Hay lugares como, por ejemplo, Choix, que tendrá temperaturas bastante conservadoras para la época del año, pero bueno, la combinación con la humedad, temperaturas que se supone que serán de 34 grados a la máxima. Se pueden sentir sensaciones de calor muy, pero muy importantes. Y esto que no veamos el sol no nos descarta de la condición de los rayos ultravioleta, que son peligrosos para nuestra piel. Así pues, las cosas. Yo saludo a esta gran cadena radiofónica GPM en todo el estado de Sinaloa, en la sierra del estado de Durango, la sierra del estado de Chihuahua, el norte del estado de Nayarit y el sur del estado de Sonora. Saludamos con particularidad a nuestras estaciones con mi compañera Claudia Araujo. Si eres tan amable, estimada Claudia.
0: Decirle, si usted sabe que en Mazatlán estamos transmitiendo a través de la pionera de la radio, la Qué Buena 105.1, también nos va a poder estar escuchando en el municipio de Concordia, Rosario y Escuinapa, así como también en el norte de Nayarit. En La Cruz, Elota, a través de Óscar 90.1, usted nos va a poder estar sintonizando, pero también en el municipio de San Ignacio y el Valle de Culiacán. Por La Mejor 104.1, usted sabe que nos escucha en los municipios de Navolato, Culiacán, Badiraguato, Mocorito, la Sierra de Durango y el histórico Tamazula en el estado de Durango. En Guasave, a través de la Qué Buena 88.9, nos va a poder estar sintonizando, pero también en el municipio de Sinaloa y en los municipios del centro norte de Sinaloa. Y en Los Mochis, a través de la Qué Buena 90.1, también nos va a poder estar escuchando y sintonizando en el municipio del Fuerte y Choitz, así como la Sierra de Chihuahua y el sur de Sonora. Los saludamos a cada uno de ustedes que de nueva cuenta están iniciando una semana más con nosotros, esperando que se la pasen muy bien y por supuesto que estén con nosotros y nos permita estarle informando como debe de ser. Pero no solamente a las personas que nos ven y nos escuchan en el municipio, en el estado, en el país, sino también un poco más allá. Usted sabe, en Estados Unidos, en particular en Miami, Florida, en Chicago, Illinois, en el estado de California, en la ciudad de San José, Eureka, Delano, Los Ángeles, así como también en el estado de Arizona, en Phoenix, en Tucson, en Nogales, en el estado de Texas, en Galveston y en Houston. Un gran saludo, por supuesto, a cada uno de ustedes también que, pues, claramente siguen con nosotros, ahí están siempre mandando sus buenas vibras y también informándose de lo que pasa alrededor del país y un poco más allá.
1: Efectivamente, muchas gracias a todas y a todos por estar esta mañana, como muchas mañanas. Y les agradecemos mucho. Vamos a saludar a las personas que hoy pues celebran su onomástico. Si eres tan amable, mi estimada Claudia.
0: Este lunes 29 de junio estamos celebrando a San Pablo Apóstol, a San Pedro Apóstol, a San Casio, a Santa Emma y a San Ciro. Muchísimas felicidades a cada una de las personas. Si es que usted trae alguno de estos beatos, de estos santos y lo celebra, muchísimas felicidades. Y a las personas que este 29 de junio están cumpliendo años, también muchísimas, pero muchísimas felicidades. Que este nuevo año que inicia sea uno de los mejores en su vida. Que todas las bendiciones lleguen hacia usted. Usted, que todo el amor y cariño que se merece también y que sea muy rodeada del amor que se merece. Que los deseos que usted pida durante su pastel se le hagan realidad. Hay que comer bastante, disfrutar en compañía de sus seres queridos y si hace pastel, pues ya sabe usted que sea de chocolate.
1: Efectivamente, este pastel de chocolate que tanto le gusta a nuestra compañera Claudia Araujo, pues es una buena posibilidad y una buena selección para que usted disfrute esta celebración. Le informo pues que en los avances de la información le comento que le estaremos presentando esta narrativa de lo que sucedió el sábado pasado en el World Trade Center con los registros de 13 personas que aspiran a ser los coordinadores de la transformación en Sinaloa, mujeres y hombres que han destacado en sus vidas personales, algunos que pues son al menos para mí unos ilustres desconocidos. Y repito, digo solamente algunos porque son dos hombres y otros más que, bueno, tienen alguna mediana trayectoria, otros que

No lo sé, tendrá que demostrarlo si eso se confirma. Y así pues estaremos presentándole esta narrativa de lo que sucedió el sábado en una cobertura que mi compañero César López y un servidor estuvimos haciendo en la Ciudad de México, en una muy interesante experiencia periodística, sobre todo porque no, al menos yo, a lo mejor otras gentes sí, no conocemos las prácticas políticas del morenismo. La única conclusión que yo saco es que no se puede desde el centro estar conduciendo un proceso de una entidad a más de 1,000 kilómetros de distancia con una dirigencia que yo reitero, se me hace una muy buena persona, pero el momento de Morena en Sinaloa no es para tener una persona de membrete, necesitan una persona que opere y que haga las cosas bien con experiencia, etcétera, etcétera. Y bueno, pues ahí está esta situación. También le comento que Coparmex está advirtiendo que la recuperación de Sinaloa estará tardando 20 años. No sé si tengan alguna bolita de cristal. Dios quiera que la boca se les haga chicharrón. La Fundación Amigos Animalistas hizo un llamado a prevenir el maltrato a mascotas en la temporada vacacional. Una situación que es bastante importante y aún con reformas que se han hecho en esta materia, penosamente no sucede. El Centro de Integración Juvenil llama a los padres de familia a tener ocupados a sus hijas y a sus hijos en estas vacaciones, en muchos sentidos para evitar algunas situaciones. Las vacaciones de verano se estarán duplicando las asistencias hasta Topolobampo, así lo dice el síndico de Topolobampo. Hay coordinación positiva a favor de los desplazados en este tema. Se dice que las condiciones de las situaciones que hay, pues hay mucho de nuevas contrataciones de las personas que asisten a Navolato, así lo dice la sección 34 de las bandas sinaloenses. Ojalá y los hayan llamado a la reunión que hubo el fin de semana allá por el rumbo de Los Mochis con el secretario general de la CTM. Esta es una agrupación sindical que ojalá la tomara en cuenta. La Dirección de Vialidad y Transportes estará reforzando la revisión de camiones suburbanos con aire acondicionado ante las altas temperaturas. ¡Ajá! Vayan y véanle la cara a su abuela, baquetones. La porra le saludas. Hoy le presentamos el video reportaje La Cultura del Influencer, un tema que es súper vigente en nuestra actualidad y que mis compañeros Claudio Araujo y Bernardo Hurtado le estarán entregando. Le quiero decir que tendremos

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22: Regresamos a Viva la Noticia. Ofrecerle una disculpa, pero hubo un corte de energía eléctrica en esta zona donde se encuentran las instalaciones de GPM en Culiacán y Viva la Noticia. Y bueno, esto nos ha impedido llevar el curso normal de nuestro espacio informativo. Y bueno, sin más preámbulos, entramos a la información. Decirle que ya está en funciones el paro que está haciendo la Universidad Autónoma de Sinaloa en Culiacán. Y decirle que el tema de pues este paro es esta condición que la Universidad Autónoma de Sinaloa, sus sindicatos administrativos y académicos han determinado, visualizado de la falta de recursos que estaría impidiendo el ejercicio de esta máxima casa de estudios de Sinaloa en todos sus centros educativos en el estado de Sinaloa. Es un paro indefinido, en espera, al menos así lo anunció el sindicato. Un poco más adelante estarán funcionarios de la Universidad Autónoma de Sinaloa platicándonos esta condición. Vamos ya a la información, decirle a usted que la Coparmex advierte que la recuperación de Sinaloa estará tardado al menos 20 años. Mi compañera Claudia Araujo le tiene el reporte.
1: La presidenta de Coparmex Culiacán, Marta Elena Reyes Azueta, advirtió que la recuperación económica de Sinaloa podría prolongarse por décadas si continúan las condiciones actuales de inseguridad y estancamiento en la actividad productiva. La dirigente empresarial consideró que, pese a las cifras oficiales sobre empleo, la realidad que enfrentan empresas y trabajadores refleja que aún no existe una recuperación sostenible de la economía estatal.
2: Al contrario, si seguimos en ese movimiento económico, nos va a llevar de aquí a 20 años recuperarnos, ¿sí? Porque aparte yo no he visto ahorita un giro que nos diga que ya está despuntando, ninguno. Ninguno, ni el turístico, ni el de comercio, ni el ganadero, ni los agricultores. No hay uno que levante la mano y que diga, ya estoy viendo el sol.
1: Reyes Azueta sostuvo que ningún sector productivo ha mostrado un crecimiento suficiente para impulsar la economía del estado y reiteró que la principal condición para atraer inversiones y generar empleos es recuperar la seguridad. Agregó que muchas empresas han recurrido a medidas como descansos solidarios o ajustes en la jornada laboral para enfrentar la crisis, lo que ha reducido el ingreso real de los trabajadores pese a los incrementos al salario mínimo.
2: Sí, porque las condiciones, mientras que no haya una condición de seguridad, no va a haber crecimiento, fortalecimiento o rescate económico.
1: La presidenta de Coparmex concluyó que es necesario atender de fondo los problemas que enfrenta Sinaloa para generar condiciones que permitan una recuperación económica sostenible y la llegada de nuevas inversiones. Para Viva la Noticia, informa Claudia Araujo. ¡Viva la noticia! Las 6:41 de la mañana, vamos a una pausa y regresamos con más.
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20: Las 6:45 de la mañana y tenemos más información para todos ustedes. Comentarles que durante estas vacaciones de verano, los amigos, la Fundación Amigos Animalistas, pues hacen un llamado, todo esto a prevenir el maltrato de mascotas en esta temporada vacacional. Nuestro compañero Bernardo Hurtado tiene la información.
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22: Para evitar maltrato animal es necesario mantener condiciones óptimas con las mascotas también en el periodo vacacional, compartió la directora de la Fundación Amigos Animalistas, Gabriela Valdés, para Viva la Noticia. Cuando las familias salen de vacaciones, comentó que es recomendable que dejen a sus perros y gatos con alguien de confianza.
23: Ya sea una guardería, bien, o alguien que vaya a cuidarlos a casa. Y que se aseguren que sea alguien de mucha confianza, precisamente pues para que los perritos estén bien y...
22: También que no se debe dejarlos expuestos al exterior, pudiendo ser en el patio trasero o bien dentro del hogar para prevenir maltrato.
23: ¿Quiénes maltratan más los animales? Los adultos. Los adultos, en casa de adulto maltratador, por lo general va a haber niño maltratador, pero no siempre. Entonces sí es más alta la estadística en un adulto y hombre que en mujer, por ejemplo, también.
22: En temporada vacacional, respondió que no se tiene registro de que se presente mayor maltrato animal como tal, llamando a prevenir. Para Viva la Noticia, informa Bernardo Hurtado.
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20: Así que ya lo sabe, a cuidar de las mascotas y por supuesto también durante esta temporada de calor que ha estado bastante intenso, cuidar a nuestras mascotas, no exponerlas tampoco a estas altas temperaturas. En más, comentarles que el Centro de Integración Juvenil en Culiacán pues también hace un llamado a los padres de familia pues a mantener ocupados a los adolescentes y a los niños también durante estas vacaciones. Todo esto para prevenir el consumo de sustancias. Así que vamos a escuchar. El periodo vacacional de verano puede representar un mayor riesgo para que niñas, niños y adolescentes inicien el consumo de sustancias si permanecen sin supervisión o actividades, advirtió el director del Centro de Integración Juvenil en Culiacán, Manuel Velázquez Ceballos. El especialista explicó que una de las principales recomendaciones para las familias es mantener a los menores ocupados en cursos recreativos, deportivos o culturales, ya que esto reduce los factores de riesgo durante las vacaciones escolares.
0: Sí. Entonces creo que es una buena experiencia el poder promover que estén ocupados en algunas actividades. Creo que lo que hemos visto en lo que va del año, que dado este incremento de pacientes que hemos tenido y que este incremento pues obedece más a la parte de los menores de edad, ¿no? De segundo, tercero, de secundaria.
20: Velázquez Ceballos indicó que gracias a la coordinación con la Secretaría de Educación Pública, diversas escuelas han canalizado a estudiantes al CIJ, principalmente por el uso de vapeadores, una sustancia que preocupa por convertirse en la puerta de entrada al consumo de otras drogas. Agregó que los adolescentes que permanecen solos en casa o pasan largos periodos sin supervisión tienen mayor probabilidad de experimentar con estas sustancias debido a la baja percepción de riesgo que existe entre este grupo de edad.
0: Pues muy latente, y los jóvenes tienen poca percepción de daño en el caso de los vapeadores, que es lo que más nos está preocupando ahorita, porque ahora sí que es la sustancia de inicio en el consumo de drogas. O sea, ni siquiera pasaron por el tabaco, sino más bien directo por los vapeadores. Entonces,
20: el director del CIJ exhortó a madres y padres de familia a aprovechar la temporada vacacional para involucrar a sus hijos en actividades que favorezcan su desarrollo y fortalezcan los factores de protección frente a las adicciones. Para Viva la Noticia, informa Claudia Araujo. ¡Viva la noticia! Decirles que lo que es el Centro de Integración Juvenil en conjunto con el DIF Bienestar Culiacán estarán llevando a cabo a partir de este lunes 29 de junio hasta el 10 de julio cursos de verano, el cual lleva por nombre Verano Mundialmente Saludable, que está dirigido a niñas, niños y adolescentes desde los 3 años de edad hasta los 12 años de edad y con actividades que tendrán activación física como es fútbol, así también el cuidado de la salud y el planeta, estarán haciendo también ejercicios de relajación y muchos juegos también, en donde pues les van a estar enseñando a los niños desde las emociones, así como también todos los cuidados que ellos deben de tener, las prevenciones en estos últimos tiempos. Así que va a estar bastante interesante, es totalmente gratuito, solamente se estará cobrando 180 pesos, que es sobre lo del material y lo que duran estas 2 semanas de cursos. Va a estar bastante interesante y seguramente también a más de un niño, niña y adolescente les estará ayudando en su crecimiento. Pasando a otra información, decirles que prevén que las vacaciones de verano dupliquen el turismo en el puerto de Topolobampo. Nuestra compañera Briseida Villarreal tiene la información.
21: Desde Los Mochis, Briseida Villarreal reporta información en Viva la Noticia.
1: Prevén que vacaciones de verano dupliquen el turismo en Topolobampo. Las altas temperaturas registradas en la región han provocado una disminución en la afluencia de visitantes al puerto de Topolobampo durante las horas del día, manteniendo la actividad turística en un ritmo tranquilo. El síndico de la localidad, Joel Ulises Pinzón Vázquez, reconoció que el flujo de personas se concentra actualmente por las tardes y de manera más intensa durante los fines de semana. A pesar de la actual calma turística, el funcionario mantiene altas expectativas con la proximidad de los meses de julio y agosto. Con la llegada del periodo vacacional de verano, se proyecta un incremento considerable en el número de visitantes, impulsando principalmente por el mayor tiempo libre del que dispondrán las familias para recrearse. El sector de los prestadores de servicios turísticos, especialmente el de los lancheros, prevé que la demanda de recorridos marítimos se duplique en comparación con una semana habitual.
2: Ahorita en las de verano, pues sí, como le he dicho anteriormente, pues sí, si en una semana, como le digo, ya la gente echaba 5 paseos, pues ya en temporada vacacional sí echan los 10 paseos en la semana.
1: Muy bien.
2: Estamos hablando en un incremento bastante considerable.
1: Finalmente, las autoridades del puerto reiteraron la invitación al público a visitar el destino durante este verano para disfrutar de la gastronomía regional, los paseos en lancha por la bahía y los recorridos familiares por el malecón en los horarios de mayor comodidad. Informó para Viva la Noticia, Briseida Villarreal. ¡Viva la noticia!
20: Y decirles que hay coordinación positiva a favor de desplazamientos musicales hacia Navolato, todo esto por vacaciones de verano. Y nuestro compañero Bernardo Hurtado le informa.
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22: Existe buena coordinación entre Culiacán y Navolato a favor de desplazamientos musicales por temporada vacacional, compartió Gaspar Vladimir Sánchez, secretario del Trabajo en la sección 34 de las bandas sinaloenses, para Viva la Noticia. Comentando que los compañeros de las bandas también merecen un descanso, mencionó que muchos optan por vacacionar en lugar de esperar contrataciones, deseando, sin embargo, que se puedan llegar a presentar.
3: Ojalá y sea un factor benévolo, un factor bueno, en el caso de las contrataciones de los diferentes grupos musicales de aquí.
22: Otra parte de las agrupaciones compartió que estarán saliendo a balnearios o playas a buscar trabajos, algunos acudiendo a Altata y a Ríos.
3: Incluso hay también eventos también ahí a los ríos también, incluso se está aquí en pegadito, en el malecón nuevo, aquí en el sector centro, al parecer ya hay unas contrataciones ahí de eventos particulares, pues de personas, pero culturales.
22: También que existe coordinación con el secretario general de los grupos norteños de Navolato, contemplando además el cobro de desplazamiento musical para hacerla efectiva.
3: Y pues nuestros músicos de Culiacán pues entienden ese momento y es parte de lo que es el sindicato de músicos.
22: Para Viva la Noticia, informa Bernardo Hurtado.
20: ¡Viva la noticia! En más, también comentarles que, como bien les decíamos al inicio de este programa, que lo que es la Dirección de Vialidad y Transportes en el estado de Sinaloa, durante estas vacaciones de verano, estos próximos días, estarán en revisión y revisando las unidades del municipio para verificar que todas cuenten con aire acondicionado, pues sabiendo que estas altas temperaturas han estado provocando un poco de molestias entre los usuarios del transporte, puesto que muchas de las unidades no cuentan con este servicio y pues claramente temperaturas de 38 grados pues son difícil de soportar adentro de estas unidades. Así que vamos a escuchar. Ante las altas temperaturas que se registran en Sinaloa, la Dirección de Vialidad y Transportes del Estado informó que reforzará el trabajo con los concesionarios del transporte urbano para mejorar las condiciones del servicio, especialmente en las unidades que deben contar con aire acondicionado. El director de la dependencia, Marco Antonio Zuna Moreno, señaló que se mantiene la coordinación con los concesionarios para atender las quejas de los usuarios y avanzar en las prestaciones de un servicio más eficiente y cómodo para la población.
4: Sí, vamos a trabajar muy duro en esto y hemos contado, gracias a Dios, con el apoyo y con la venia de los propios concesionarios. Ellos también quieren brindar un mejor servicio.
20: Osuna Moreno indicó que la mejora en las condiciones del transporte público es un esfuerzo conjunto entre autoridades y permisionarios, con el objetivo de elevar la calidad del servicio que reciben diariamente miles de pasajeros.
4: Para nosotros tener usuarios de calidad, necesitamos prestar un servicio de calidad.
20: El funcionario reiteró que continuarán las acciones de supervisión y diálogo con los concesionarios para que las unidades cumplan con las condiciones necesarias, particularmente durante la temporada de calor. Para Viva la Noticia, informa Claudia Araujo. ¡Viva la noticia! Y como bien les comentábamos también hace unos instantes, pues los trabajadores de la UAS iniciaron en punto de las 6 de la mañana pues el paro indefinido de labores, esto ante la falta de respuesta federal a sus derechos laborales. Nuestro compañero Bernardo Hurtado está muy al pendiente de esta situación. Bernardo, muy buenos días, adelante.
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5: Muy buenos días, Claudia, muy buenos días, Enrique, y muy buenos días están teniendo todas las personas que nos están viendo y escuchando en Viva la Noticia. Justamente, Claudia, nos encontramos aquí en las inmediaciones de la Torre Académica en Ciudad Universitaria, donde los trabajadores, en lo general, así como los del Suntuas, se encuentran todos aglomerados considerando lo que es un paro indefinido de labores ante la falta de respuesta a nivel federal. Comentarles que los trabajadores pues se instalaron este lunes 29 de junio en el reloj de la Ciudad Universitaria ante la falta de respuesta y por parte de Samuel Jesús Castro Camacho, secretario general del Suntuas Sección Académicos, recordó que desde el pasado 15 de junio se acordó por aprobación del Consejo Universitario generar un plan de acción en las 4 unidades regionales ante la falta de pago de la segunda quincena del mes, no habiendo respuesta positiva por parte del rector Jesús Madueña Molina en las reuniones.

0: sostenidas a nivel federal. Se comentó que este día se estaría reuniendo en Ciudad de México con autoridades federales para dar avance y obtener respuesta ante las exigencias que se tienen desde el CONTUAS, así como los trabajadores, señalándose que una de las problemáticas más importantes y las cuales afecta más es la falta de cumplimiento o entrega de la segunda quincena de cada mes, y pues en este caso de la segunda quincena de junio. Comentando que ya se tiene información de las 4 unidades regionales de que se ha iniciado con el paro indefinido y cierre de puertas de los recursos para los trabajadores, se señaló que también se exige a nivel federal el cumplimiento de un financiamiento justo para todas las universidades públicas, así como el respeto al trabajador sindicalizado. Por su parte, Isfa Bernabé Leal Salazar, secretario general del CONTUAS Sección Administrativos e Intendencia, recordó que si bien se espera la participación de 17,000 trabajadores, contemplando ambas secciones de sindicalizados, que también participa toda la comunidad universitaria. Y también se llamó a que en el transcurso del día, considerando pues la respuesta que se llega a tener incluso el día de mañana, dependiendo de las respuestas que se tenga por parte del rector, se contemplaría o no el bloqueo de calles, señalándose que no se busca molestar a los padres de familia, pero que sí se busca la empatía y su entendimiento ante la situación que están enfrentando. Y se señaló que es una situación que afecta al trabajador para llevar el patrimonio a su casa. Hasta no tener una respuesta positiva, se respondió que se mantendrán en el paro indefinido, estando a la expectativa de este martes 30 de junio para conocer los avances del rector Jesús Madueña Molina, y que también se abordó que existe la apertura al entendimiento. Comentarles que el secretario general del CONTUAS, Sección Académicos, respondió que actualmente se necesitan más de 270 millones de pesos, faltando más de 200 para completar la quincena actual en su entendimiento, debiéndose a los sindicalizados el 60% de la prima vacacional del año pasado, que es alrededor de 130 millones de pesos, estando a la expectativa de la próxima. Por el momento, las personas se mantienen aglomeradas aquí en lo que es la entrada, donde está el reloj justo enfrente de la torre académica. Pues es un espacio que se mantiene, el flujo de carros no han parado en ese sentido. Mantienen con la música de banda, se mantiene un buen ambiente, sin embargo, la exigencia sigue siendo la misma, que se mantenga la negociación, que se mantenga la posibilidad de acercarse o bien de una apertura al entendimiento, pero que también les resuelvan, antes lo que señalen es la falta de comidas en sus neveras. Así que vamos a continuar muy atentos a cómo es que avanza esta situación, Claudia, y pues la información también en nuestro portal y redes sociales de Viva la Noticia. Hasta aquí mi reporte.
1: Muchísimas gracias, Bernardo, por la información. Por supuesto, estaremos atentos a lo que siga sucediendo durante el transcurso de estas horas, sobre todo con esta situación que ya se había venido diciendo desde semanas atrás, el viernes también, que se llevó a cabo pues un pequeño meeting donde pues también estuvieron hablando de esta situación y que hoy, este lunes, lo cumplieron. Así que estaremos muy atentos. Así es como, siendo las 7 de la mañana con un minuto, vamos a una pausa y regresamos con más.
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0: Las 7 de la mañana con 5 minutos y es momento de pasar a la información policíaca, primeramente de la mano de nuestro compañero José Ángel Beltrán. José Ángel, muy buenos días.
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2: Muy buenos días, Claudia Enrique, Auditorio 2. Con la información, pues intensa jornada violenta se vivió la tarde-noche de ayer en distintos sectores de Culiacán. 5 personas asesinadas en distintos hechos. El primer reporte se registró cuando fueron localizados los cuerpos de 3 hombres asesinados a balazos cerca del poblado Agua Blanca, en la sindicatura de Imal, al oriente de Culiacán. El hallazgo lo realizaron integrantes del colectivo Sabuesos Guerreras, quienes estuvieron revisando la zona hasta que lograron encontrar los cuerpos de estos 3 hombres que aún se encuentran sin identificar. Las víctimas se encontraban en avanzado estado de descomposición y a simple vista se les podían apreciar impactos de bala en distintas partes del cuerpo. Durante las diligencias, peritos no lograron identificar a estos 3 hombres, quienes fueron trasladados al servicio médico forense, donde quedaron bajo resguardo hasta que sean identificados por sus familiares. También la tarde de ayer, un hombre fue encontrado asesinado a balazos a la orilla en camino de terracería que se encuentra en las inmediaciones de la colonia de Ampliación El Barrio, al oriente de Culiacán. La víctima no fue identificada en el lugar, quien fue localizada por los mismos automovilistas que pasaban por el lugar, quienes se percataron del cuerpo de esta persona que se encontraba a la orilla del camino de terracería que conduce hacia el ejido 7 Gotas. Durante las diligencias tampoco se logró identificar a esta persona, quien fue trasladado al CEMEFO hasta que sea reclamada por su familia. Y durante la noche de ayer, un hombre fue asesinado a balazos frente a su familia a la entrada de un supermercado en las inmediaciones del fraccionamiento La Conquista. Durante los hechos, la esposa de la víctima mortal resultó con herida en uno de los pies y una de las manos, mientras que su hija resultó ilesa. Este atentado se reportó unos minutos antes de las 9 de la noche en el supermercado ubicado sobre el bulevar Lola Beltrán, entre los bulevares Rolando Arjona y Conquistadores. El occiso fue identificado por sus familiares como Cristian Eduardo, de 39 años de edad, mientras que su esposa resultó herida, de nombre Yasmín, de 38 años, y la hija de ambos resultó afortunadamente ilesa. Durante este hecho, pues se registró pánico y terror entre los cientos de personas que se encontraban en el estacionamiento y en el interior del supermercado, cuyos empleados cerraron las puertas como medida de seguridad mientras se controlaba la situación en el exterior. De los responsables del atentado lograron escapar antes de que llegaran las autoridades, mientras que en el sitio fueron asegurados varios casquillos de bala de arma AK-47 de las llamadas cuerno de chivo. Aquí la información generada, Claudia. Muy buenos días.
0: Muchísimas gracias, José Ángel, por la información. Y ahora vamos con nuestro compañero Luis Satarain, que nos tiene la información policíaca de Mazatlán y el sur del estado. Luis, muy buenos días.
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3: Hola, ¿qué tal? Muy buenos días, Claudia. Saludo a todo el auditorio debido a la noticia. Se resalta que elementos estatales detuvieron a un civil que portaba un arma de fuego y cargadores y municiones. Este arresto se dio durante patrullajes realizados en la comunidad del Roblito, esto del municipio de Escuinapa. Los policías estatales observaron a un masculino que portaba un arma de fuego y que al notar la presencia de las autoridades trató de darse la fuga. Sin embargo, se le dio seguimiento y fue alcanzado cuando intentó ingresar a una casa abandonada donde también se localizó objeto de ilícito. Al realizar una inspección en el sitio, se capturó al civil y a este se le decomisó un AK-47 y cargadores de diferentes calibres. También se le decomisó un chaleco táctico con placa balística y una motocicleta. En otra información, te doy a conocer que durante la madrugada del domingo se registraron 2 accidentes en diferentes puntos de aquí en Mazatlán, donde 6 personas resultaron lesionadas. El primer accidente fue una volcadura ocurrida en la comunidad de La Val, en donde un automóvil se salió de la carretera y se volcó. Cuando llegaron los servicios de emergencia, apoyaban a 2 personas a salir del vehículo, los cuales tenían lesiones leves. En otro accidente ocurrió en la curva a Val Cerrito, esto al norte también de la ciudad de Mazatlán. En este lugar, 4 personas resultaron lesionadas. Se dijo que un automóvil se salió de la carretera y dio varias volteretas. Se mencionó que al llegar los socorristas, le dieron los primeros auxilios a las 4 personas que resultaron lesionadas y las llevaron a un hospital. También te informo que elementos de la Marina a través de la Armada de México dio a conocer que durante recorridos terrestres y vigilancia por personal naval, pues localizó bolsas con municiones y explosivos en 2 municipios de aquí del sur de Sinaloa. El primer evento fue durante un recorrido terrestre en la colonia Jesús García en el puerto. Personal naval localizó en estado de abandono una bolsa tipo mariconera, la cual contenía un cargador abastecido con 30 cartuchos, así como 50 cartuchos útiles. El segundo evento, durante un recorrido de prevención del delito en implementación en el poblado Catitlán, municipio de San Ignacio, personal naval localizó 9 artefactos explosivos improvisados, mismos que fueron inhabilitados en dicho lugar por personal naval especializado. Claudia, la información que tenemos aquí en el sur de Sinaloa. Saludos, muy buenos días.
0: Muchísimas gracias, Luis, por la información. Y ahora vamos con nuestro compañero Humberto González, que nos tiene la información policíaca de Los Mochis. Humberto, muy buenos días.
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4: Muy buenos días, vamos rápidamente con la información. La Fiscalía General del Estado obtuvo una sentencia condenatoria de 70 años de prisión en contra de Hugo Alberto N. al ser encontrado culpable del asesinato de una mujer de 73 años y su nieto de 33. Un crimen ocurrido en octubre del año pasado en el fraccionamiento Villas de Cortés en Los Mochis. De acuerdo con la resolución judicial, el responsable fue condenado por los delitos de feminicidio agravado y homicidio calificado con ventaja, además de que deberá pagar más de 2,926,000 pesos por concepto de reparación integral del daño e indemnización a las víctimas. El doble homicidio ocurrió el 20 de octubre de 2025, cuando Marta N. fue localizada sin vida dentro de un ropero, atada de manos, mientras que su nieto, Jesús Alberto, fue encontrado en la sala con múltiples heridas provocadas con arma punzocortante. Alberto N. permaneció prófugo durante varios meses, hasta que fue capturado el 24 de marzo de este año en Guadalajara, Jalisco, mediante un operativo de la Unidad Especializada Antisecuestros y la Policía de Investigación. Y en otra información, elementos de la Unidad Especializada de Aprehensiones de la Fiscalía de Justicia cumplimentaron una orden de aprehensión en contra de José María N., de 53 años de edad, por su presunta responsabilidad en el delito de homicidio calificado con ventaja y premeditación cometido en el municipio de Ahome. De acuerdo con la carpeta de investigación, los hechos ocurrieron el 25 de enero de 2018, cuando la víctima presuntamente fue privada de la libertad y sometida a diversas agresiones físicas. Días después, su cuerpo fue localizado sin vida en un camino de terracería del municipio como consecuencia de las lesiones sufridas. Luego de permanecer varios años evadiendo la acción de la justicia, el presunto responsable fue ubicado y detenido por agentes investigadores, quienes lo pusieron a disposición del juzgado de primera instancia de control y enjuiciamiento penal de la región norte. En los próximos días se va a llevar a cabo la audiencia inicial en la que se va a determinar la situación jurídica del detenido, que está acusado de delito de homicidio calificado con ventaja y premeditación. Y en otra información, también la incertidumbre terminó de la peor manera para la familia de Martín F., de 50 años de edad, quien fue identificado como el hombre localizado sin vida en el interior de una camioneta sumergida en un canal de riego de la sindicatura de San Miguel Zapotitlán, también en Ahome. La víctima, vecino de la comunidad de Nuevo San Miguel, había sido reportada como desaparecida desde el pasado viernes 26 de junio, luego de perderse todo contacto con él cuando se trasladaba entre Los Mochis y San Miguel Zapotitlán, por lo que sus familiares iniciaron una intensa búsqueda y difundieron su fotografía en redes sociales. El hallazgo ocurrió ayer domingo, a un costado de la carretera que comunica del ejido Golos 2 hacia la carretera internacional México 15, cerca del ejido Las Calaveras, donde trabajadores del campo observaron una camioneta Nissan pickup color rojo dentro del canal y alertaron a los cuerpos de emergencia. Al lugar acudieron elementos de rescate y personal de la Fiscalía de Justicia, quienes confirmaron que el conductor ya no presentaba signos vitales. Tras diligencias periciales, se estableció que se trataba de un hombre que era buscado por sus familiares, y el cuerpo fue trasladado a una funeraria de Los Mochis para darle seguimiento a la investigación de este caso. En otra información, también los encargados de una parroquia de Los Mochis solicitaron el apoyo de la ciudadanía para identificar a un hombre que presuntamente ha ingresado en repetidas ocasiones al templo para sustraer diversos objetos pertenecientes a la comunidad religiosa. A través de un mensaje que se difundió en redes sociales, la parroquia informó que el mismo individuo ha sido captado por cámaras de videovigilancia en diferentes fechas, portando una gorra negra con la imagen de Pepe Cañas, la mascota del equipo de béisbol de Los Mochis, por lo que pidieron a quien pueda reconocerlo proporcionar información de manera confidencial en la oficina de la parroquia del Sagrado Corazón de Jesús, o mediante las plataformas digitales. Los responsables del templo señalaron que el objetivo de difundir las imágenes no es otro que lograr su identificación y prevenir que continúen los robos que afectan el patrimonio de la comunidad católica. Este es un nuevo caso de robo en una parroquia. Aquí le dimos cuenta a principios de junio, un sujeto que fue captado mientras fingía orar para después apoderarse de una bocina en la parroquia de Nuestra Señora de San Juan de los Lagos, en el Nicodemo Acapule, antes de la parroquia de Nuestra Señora de Guadalupe en Higuera de Zaragoza. También fue blanco del robo de objetos litúrgicos de gran valor religioso, entre ellos un sagrario, un copón y un relicario. Eso es lo que ha venido ocurriendo en las parroquias y han recurrido a las cámaras que tienen instaladas y obviamente al apoyo de la población para que identifiquen a los presuntos ladrones. Es lo que tenemos en materia policíaca esta mañana.
0: Muchísimas gracias, Humberto, por esta información. Siendo las 7 de la mañana con 16 minutos, vamos a una pausa y regresamos con más.
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1: Enrique Gil Vargas con las noticias más vivas, solo aquí en
20: de la mañana con 20 minutos. Le venimos comentando desde hace varios minutos de lo que está sucediendo con este paro indefinido de labores de los sindicatos de la Universidad Autónoma de Sinaloa. Y bueno, lo que el centro de la necesidad, porque no es una protesta, es una necesidad, resolver el recurso para que la Universidad Autónoma de Sinaloa pueda solventar quincenas y pueda solventar primas vacacionales y otras cosas que son muy necesarias y que se tiene que tener una solución. Y está con usted y con nosotros la doctora Nidia Yuniva Bron Corona, secretaria general de la Universidad Autónoma de Sinaloa. Qué gusto saludarle, doctora. Muy buenas.

0: a generar pues, esta manifestación, esta protesta. Y descríbanos, doctora, si es tan amable, la condición actual de la Universidad Autónoma de Sinaloa.
1: Bueno, nuestra institución está viviendo ya desde hace años una situación financiera muy compleja debido a la ausencia de apoyo a nivel federal para resolver estos problemas estructurales que tenemos. Tenemos una institución de las más grandes del país a nivel de cobertura, aproximadamente 170 mil estudiantes. Es una universidad que a partir de la política del gobierno federal de la cobertura total se abrieron las puertas de nuestra institución, salvo en programas de medicina, odontología, pero prácticamente en donde quiere estudiar una persona, un joven, ahí se le da el acceso. Eso implica más horas, más espacios, más equipos y además más personal para que pueda trabajar. Traemos un déficit también de más de 140 mil horas no reconocidas por el gobierno federal. Tenemos un sistema de jubilación dinámica que estuvo en riesgo de perderse porque el gobierno federal nos pedía que tomáramos una decisión respecto a las jubilaciones porque no estábamos aportando absolutamente un centavo para poder tener este derecho. La universidad entró desde el año pasado de una manera más profunda en una reflexión, definiendo cuáles eran las prioridades, valorando respecto a aquellos aspectos que teníamos que cambiar, que modificar. Ya veníamos justamente con un plan de austeridad, pero se hizo más fuerte para priorizar siempre el ejercicio del gasto en dos factores importantes. Uno, en la formación integral de nuestro estudiantado, que las aulas estuvieran en condiciones, los laboratorios, todo lo que tenía que ver con las condiciones para tener un espacio adecuado y poder recibir las clases. Y la otra, el recurso que se va en el pago de el personal. En ese sentido, actualmente la institución desde 2022 no ha recibido un apoyo para cierre de año y eso nos ha traído un déficit que año con año se ha ido arrastrando, se ha ido agravando, de tal manera que se debe el 60% de las primas vacacionales del 2025. De hace un año, sí, sí. Así es, estamos por llegar ya a estas primas vacacionales y eso, no solo es eso, ya esta quincena, hoy acaba de salir un posicionamiento de parte de nuestro rector en el que se señala que no hay recursos. Okay. Para pagar ya esta quincena. Nuestro rector está en Ciudad de México. Él ha hecho una labor incansable de gestión desde el gobierno estatal, a quien agradecemos todo el apoyo que hemos recibido, porque nos han hecho préstamos, en algunos momentos nos han permitido prácticamente reestructurar ese préstamo sin cobrarnos intereses. Sin embargo, son paliativos que claro, sí nos han servido, que sí los agradecemos, pero que ya la federación necesita no solo voltear a ver a la institución, no solo decirnos entendemos lo que pasa, sino resolvernos. El rector ha sido muy firme, muy claro en decir yo voy a seguir gestionando de parte de lo que es toda la administración central. Estamos con él, estamos apoyando esta postura y entendemos al sindicato, entendemos a toda la

0: comunidad agradecemos, hay que agradecer, hay que reconocer que nuestra comunidad universitaria se ha mantenido unida, comprometida, consciente y sobre todo apoyando, porque una universidad de hace 25 años, la comunidad, el personal de la universidad no hubiera permitido que no se le pagaran las primas
1: Finalmente son 12 meses de espera, ¿no?
0: Sí, prácticamente son 12 meses, se pagó una parte, el aguinaldo se pagó con préstamos del gobierno estatal justamente para cerrar quincena también de año. Y bueno, ahora estamos a la espera de que se nos resuelva. Tenemos mucho que ya hemos estado dando buenas cuentas, buenas prácticas, buenos resultados. Tenemos integrantes de nuestra comunidad en el Sistema Nacional de Investigación, se ha incrementado mucho. Tenemos atención a estudiantes, a la comunidad, a través, por ejemplo, del SIDOCS. Hay una atención en consultas, en especialidades. Hemos hecho jornadas de apoyo para el corazón, la vista, etcétera, etcétera. Tenemos el impacto también como comunidad universitaria a través del servicio social, las prácticas profesionales. Apoyamos en todos los ámbitos de nuestro estado. La cobertura que actualmente tenemos en cultura, que
1: claro,
0: es
1: deporte, otra, segundo lugar nacional en la Olimpiada.
0: Así
1: después
0: es.
1: De la UNAM, hasta donde recuerdo.
0: No, de la de los Tigres
1: de los Tigres de Nuevo León, que es una universidad excepcional en los programas deportivos. Y bueno, en esa Olimpiada los resultados fueron muy favorables a la Universidad de Sinaloa. Pero qué le quiero decir, el rango de desempeño académico es también impresionante con todas estas circunstancias que se están pensando. Pues solo esperar, doctora, que esto pueda generar la sensibilidad del gobierno de la República y que este compromiso institucional con los universitarios en su quincena y en las obligaciones que tiene la Universidad Autónoma de Sinaloa den frutos con su gestión, con la gestión del propio rector, que le ha metido muchas ganas. Le agradezco mucho que haya estado esta mañana con nosotros.
0: Muchísimas gracias a ustedes. Agradecemos a la comunidad universitaria, decirles que sigamos en diálogo, sigamos trabajando y que nuestro rector va a seguir haciendo gestiones y confiemos en que los resultados sean excelentes para toda la comunidad.
1: Efectivamente, esperemos que así sea y que la Universidad Autónoma de Sinaloa, sus trabajadores tengan lo que merecen, porque no se ha dejado de atender un solo día en esas condiciones a los estudiantes en todos los niveles académicos. Vamos a una pausa comercial. Al regreso a la pausa vamos a platicar con el diputado Ricardo Madrid Pérez, que tendrían que estar gestionando cosas en lugar de estar de calientes en la política. Pausa y regresamos.
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1: Nos regresamos a Viva la Noticia. Son las 7 de la mañana con 33 minutos y tenemos en la línea telefónica, y le agradecemos mucho, nos tome la llamada, al diputado federal del Partido Verde Ecologista de México, el diputado Ricardo Madrid Pérez. Diputado, qué gusto saludarte, muy buenos días.
18: Muy buenos días, estimado Enrique, muchísimas gracias por el espacio, un gusto para mí estar contigo.
1: Gracias, diputado. Pues después de algunas semanas, si no es que meses, que tu partido habría informado que tú estarías representando al Verde en este proceso de los comités de la transformación del Partido Morena para Sinaloa, pues ese ejercicio se celebró el sábado y tú asististe puntualmente para, ahora sí que, generar tu registro. Una dinámica interesante, Enrique, sin duda.
18: Exactamente, Enrique, pues. Como tú bien lo dices, ya llegó ese momento de esa etapa. El día pasado, sábado 27, estuvimos por ahí en el World Trade Center, cumpliendo con los requisitos que marca la convocatoria de mi partido, el Partido Verde, donde presenté mi registro y, bueno, de alguna manera ya viene el momento donde el partido pone a disposición y en la mesa de trabajo que están teniendo Arturo Escobar de parte del Partido Verde, por supuesto nuestra amiga Citlali, el profe Anaya, Ariadna, Karen Castrejón, las tres dirigencias, pues presentando cada uno conforme a su convocatoria los perfiles para seguir en este proceso en la definición de la coordinación en el estado de Sinaloa y en los otros 16 estados.
1: En este escenario, Ricardo, lo que sigue es hacer una serie de por recorridos, hacer reuniones, para que la gente de Sinaloa que tiene simpatía por el Verde y, bueno, en este caso por los partidos aliados, les favorezca en las encuestas que estarán realizándose en las próximas semanas en este proceso que definiría el coordinador o coordinadora de los comités de la transformación.
18: Exactamente, bueno, vendrá esta etapa de trabajo, digamos, territorial, que aunque debo decirte que en mi caso yo no he dejado de hacerlo independientemente de los momentos y las circunstancias. Yo siempre he pensado que la prioridad y la, digamos, la columna vertebral del trabajo de nosotros como representantes debe de ser mantenernos en el territorio. Caminar mucho, escuchar, ponerte en el centro de la agenda de los temas que le interesan, les preocupan y son las prioridades de las y los sinaloenses. Y vendrá este momento, como tú bien lo dices, y la digamos, la columna vertebral del trabajo de nosotros como representantes debe de ser mantenernos en el territorio.

0: territorio. Caminar mucho, escuchar, ponerte en el centro de la agenda de los temas que le interesan, les preocupan y son las prioridades de las y los sinaloenses. Y vendrá este momento, como tú bien lo dices, de caminar mucho, de escuchar. Ya vendrá, cada quien valorará el modo, si con reuniones grandes y con asambleas y con recorridos, pero viene esta etapa. Aquí lo más importante, Enrique, es que todos los días tengamos la capacidad de escuchar, de tener con mucha claridad cuáles son las prioridades que tienen las y los sinaloenses y poder encauzar esas necesidades a soluciones, poderlas encauzar a políticas públicas, poderlas encauzar a ir todos los días avanzando, creciendo y llevando a Sinaloa a donde tiene que estar, donde debe de estar y donde siempre tendrá que ser en referente nacional e internacional, un estado que alimenta al mundo, un estado que tiene unos grandes litorales, un estado de gente trabajadora, echada para adelante, sus pescadores, sus ganaderos, sus mujeres, madres de familia y sus empresarios. Los empresarios que hoy ven una situación compleja, pero que siempre buscan la manera de aportarle a Sinaloa. Y ahí cada quien tenemos que poner nuestro granito de arena, querido Enrique.
1: Hay una circunstancia que se presenta, y lo acabas de decir de alguna manera, que es la condición que vive Sinaloa, una cuestión económica complicada. El desarrollar empleos, desarrollar empresas, desarrollar economía es sumamente difícil y no se ve por dónde. De hecho, el fin de semana, y afortunadamente el sábado, se nombró al nuevo secretario de Economía, muchacho joven que eventualmente puede tener mucha pues fuerza y ganas de hacer las cosas bien en algo que es el talón de Aquiles, qué decir, de la seguridad. Pero hoy a todos estos, ahora sí que éramos muchos y parió la abuela, la Universidad Autónoma de Sinaloa y sus sindicatos inician un paro de labores porque esto que cada año sucede en la UAS de incorporar más estudiantes no se ve representado en los flujos presupuestales y hay que dar bomberazos como hoy se está dando, y mañana, que se supone que los universitarios ya tendrían que tener su quincena, no la van a tener, punto. Ustedes como diputados federales los veo muy pasivos. Tú afortunadamente, o no sé, pues aún estás en funciones, no tuviste que pedir licencia porque así tu partido te lo te exigía, punto. Pero bueno, los veo muy pasivos, muy poco, no solamente pasivos, sino proactivos ante la dimensión del problema. La UAS está en el umbral de cancelar toda la matrícula que se inscribió a partir de esta situación. ¿Cómo la ves, mi estimado diputado?
0: Bueno, que decirte, Enrique, que por supuesto todas las opiniones son válidas y respetables y cada quien tendrá que responder por su actuar y por su acción. Yo, como tú bien lo dices, de hecho estoy aquí ahorita en la Ciudad de México, estoy a punto de salir de un traslado, tengo una reunión en un par de horas con el director general de la CONAGUA y con Mauricio Reyes, que es el director de lo que tiene que ver con la administración del agua, precisamente viendo y tratando de empujar un par de proyectos que serían muy importantes no solo para Sinaloa, sino para el desarrollo operativo y funcional de la región, y en este caso para nosotros es muy importante que los recursos de CONAGUA lleguen. Hay que recordar que también a eso estaremos platicando, eso, cómo van los avances de la inversión de 10 mil millones de pesos que viene para los dos módulos, el del norte y el del centro. Pero bueno, esto nomás te lo digo como un referente de que pues, estamos chambeando y estamos buscando cómo aportarle a que las cosas sucedan. Como tú bien lo dices, un tema muy importante el tema de la Universidad Autónoma de Sinaloa. Sin duda, no solo por la importancia que tiene la universidad en Sinaloa, sino en el país. Sin duda porque es una entidad, es un ente, es una gran comunidad que prepara a nuestros jóvenes de una manera inmejorable, como una de las universidades más importantes, pero sobre todo con mayor ranking de competitividad, con mayor ranking de resultados y de formación docente y científica en el país. Yo me reuní con el rector hace aproximadamente un par de semanas, platicábamos cómo están la situación, la complejidad, cómo han venido saliendo adelante con mucho esfuerzo, y ahí veíamos algunas directrices de lo que implica esto y la necesidad de recursos extraordinarios. Cómo la universidad viene pagando pues un poco con el poco recurso que llega, lo que tiene para atrás. Pero ahorita es el momento crítico, es un momento muy importante para poderle dar estabilidad, no a la universidad, estabilidad a muchas familias jóvenes.

0: jóvenes que se están preparando en la universidad. Debo decirte que en razón de esto, en un ratito más también a las 12 del día estaremos en una reunión con la UNUYES y con el Auditor Superior de la Federación, yo como integrante de la Comisión de Vigilancia de la Auditoría, y seguramente ahí uno de los temas que veremos es cómo podemos y hacia dónde va la vertiente de la gestión, que sé que está haciendo el rector, que lo hemos visto, que hemos estado en una comunicación, para ver desde ahí, desde la comisión, desde la parte presupuestal y en el apoyo que tenemos que tener en un trabajo transversal con la UNUYES, que es quien engloba las universidades públicas en el país, podemos seguir empujando para que la universidad tenga esa estabilidad. Lo que te quiero decir es que estamos atentos, estamos tocando puertas, estamos buscando, el rector está haciendo su trabajo, ahí está. ¿Por qué? Porque el tema necesita de todas y de todos. Esperemos que más tarde en esta reunión con la UNUYES y con la auditoría podamos avanzar más y seguiremos gestionando, pues buscar darle estabilidad a la universidad como un tema prioritario, Enrique.
1: Hay un dicho que es muy popular, o dos dichos. Uno es andar en misa y vendiendo las cañas. Y el otro es andar en misa y en la procesión. Y todo indica que tu caso particular así es. Y desde mi punto de vista, con todo lo que me dijiste el sábado, creo que está contraindicado, sobre todo porque los momentos de Sinaloa y de una persona del nivel político que tú tienes, en la función que tú tienes, tendríamos que esperar más, porque ahora sí que el horno no está para bollo. ¿Es posible andar en misa y en la profesión, mi estimado Ricardo?
0: Cuando cuentas con la capacidad, con la energía, con el compromiso que tienes que tener, yo no creo que sea andar en misa y lo bueno, todos los dichos que tú platicaste, que los cuales los comparto, porque lo importante es aplicarse y dar resultados, Enrique. Lo importante es aprovechar el tiempo todos los días para gestionar, para tocar puertas, para estar. La prioridad hoy es Sinaloa, no es andar en la grilla, no es andar queriendo puntualizar qué es más y qué es menos. Hoy lo que importa es que trabajemos por Sinaloa. Y yo no lo he hecho desde hoy, lo he hecho siempre, en todas las responsabilidades que he tenido. A mí no me asusta acostarme a la 1 de la mañana y levantarme a las 5 para poder estar en la Ciudad de México gestionando y regresar para llegar a tener una reunión o un recorrido en una colonia popular o una sindicatura. Me gusta, lo disfruto, porque tengo compromiso, Enrique. Entonces yo creo que más que estar en, como tú lo dices, en misa y vendiendo, eso, lo que estamos haciendo es aprovechar cada momento y cada circunstancia para buscar cómo le vaya mejor a Sinaloa. Esa es mi prioridad, y siempre lo ha sido. Entonces yo te lo diré, lo seguiré haciendo, lo seguiré haciendo todos los días, convencido que hoy lo más importante es trabajar por Sinaloa, y con todas las ganas, la energía y el compromiso de hacerlo, no 10 horas, no 4 horas, 12, 13, 14, el tiempo que sea necesario y en donde sea necesario. Ahí está mi convicción y ahí seguirá estando mi energía, mi trabajo y mi compromiso, Enrique.
1: Hay un dicho que también es muy bíblico, este sí es bíblico, y que dice, por sus hechos los conoceréis. Diputado, te agradezco mucho que hayas tomado la llamada, que tengas mucho éxito en este ejercicio que estás haciendo para coordinar los esfuerzos de la transformación en Sinaloa, y que tengas un excelente día.
0: Muchísimas gracias, Enrique, por tu espacio y por tus dichos y consejos, que sin duda también lo que buscan es aportarle a Sinaloa. Un abrazote y buen día para todos.
1: Gracias, diputado, que tengas un buen día. Vamos a esta narrativa que estuvieron reporteando el sábado mi compañero César López y un servidor. Con estos registros para las aspirantes y los aspirantes a los comités de la transformación, vamos a esta pieza informativa que le presento.

0: los aspirantes y las aspirantes a ser coordinadores o coordinadoras de los comités de la transformación en Sinaloa, pues han procedido a sus registros. La primera en hacer este ejercicio fue la senadora con licencia Imelda Castro, que un poquito antes de las 10 de la mañana realizó este procedimiento, esta solicitud, y de ahí le vinieron algunas otras figuras de Morena. La senadora de la República con licencia expresó pues sus visiones con relación a este proceso.
1: Ayer y hasta hoy han renunciado personas muy identificadas en puestos de elección popular del rochismo. ¿Esto cómo altera el proceso?
2: Bueno, pues yo creo que no lo modifica en el fondo, ¿no? Por un lado. Y por otro lado, pues ellos están en su derecho, las compañeras, los compañeros que han renunciado, que han pedido licencia en las últimas horas. Bueno, no se sabía, no habían anunciado antes, pero bueno, pues hasta ahorita está el proceso de registro y ya sabemos que Morena, la coalición, tiene una decisión, que es hacer una encuesta telefónica previa para decidir quiénes son las 6 personas mejor posicionadas y todos los demás que se registraron, pues van a estar fuera de esta primera etapa.
0: Uno de los registros que había muchas dudas durante toda esta semana y todavía ayer y hoy fue el de Gerardo Octavio Vargas Landeros, que procedió a registrarse, afirmó que la organización de estos registros le permitió hacer este procedimiento. Y bueno, Gerardo Octavio Vargas Landeros habla que las cosas se dieron y que algunos de los obstáculos que le habrían puesto se libraron.
3: Ellos impidieron mucho que llegaras tú a este día, Gerardo.
4: Bueno, a final de cuentas, reitero que mi partido, los órganos internos, tomaron la mejor decisión de que participáramos todos los que tuviéramos la capacidad o las ganas de poderlo hacer, cumpliendo obviamente los requisitos que da el movimiento. Y aquí estamos, buscando la unidad, la tranquilidad de Sinaloa, la generación de empleos, la inversión. Yo le recuerdo, fui 2 veces presidente municipal de Ahome en los últimos años, y es el único municipio que tuvo crecimiento económico, fue de los municipios que tuvo los mejores lugares a nivel nacional de seguridad. Fuimos de los municipios que tenemos unas inversiones internacionales de las más grandes del mundo, muy diferente a lo que pasaba en la otra parte del estado. Así que con esa circunstancia y con esa gran diferencia, sí, aquí estoy, pero brindando mi mano, extendiendo los brazos a todos los aspirantes para que todos en conjunto, en unidad, podamos sacar a Sinaloa. A Sinaloa le urge salir adelante.
0: La doctora Tere Guerra también fue parte del grupo de personas que desde hace tiempo habrían revelado su intención de participar en este proceso interno para los comités de la transformación y la defensa de la soberanía nacional. Tere Guerra apela a su trayectoria de vida, a su hoja de vida, en lo que puede ser este expediente que la lleve a coordinar los comités de la transformación en Sinaloa. Tere, el caso de Gerardo, todo indica que se va a registrar.
5: Pues yo creo que cuando hagan la evaluación habrá exámenes que no va a pasar, pero yo creo que también tiene su derecho, hay que esperar. Bueno, es que Morena ha dicho que va a
6: realizar
5: un tema de
6: integridad,
5: de congruencia, y si él está vinculado al proceso, creo que sería complejo.
7: ¿Está lista para ir por el casa por casa, como dijo el
5: secretario? Yo soy de casa por casa, estoy lista para eso y estoy lista para ganar.
0: El elemento del Partido Verde finalmente se registró. Se trata de Ricardo Madrid Pérez, quien dijo tener la confianza de que su trayectoria personal, el trabajo que ha venido haciendo en territorio, puede ser una contribución para los comités de la transformación en Sinaloa.
3: Ricardo, que te estén poniendo un contrapeso con Rodolfo y escribiéndolo, y el hecho que tú no eres diputado federal por Sinaloa, eres diputado por la cuarta circunscripción.
8: Bueno, decirte con mucha objetividad y claridad que yo no veo un contrapeso. Todos los aspirantes que hoy vienen a sumarse, a inscribirse, tienen mi respeto. Rodolfo inclusive se inscribe hoy por Morena. Debo decirte, aquí está mi coordinador político Arturo Escobar. La propuesta el perfil que el verde ha puesto sobre la mesa es el de Ricardo Madrid, y Rodolfo ha tomado la determinación de participar por una fuerza aliada, pero no en el verde. Entonces, no es un contrapeso para mí. Por supuesto que es un aspirante más, como muchos otros, que merecen mi respeto y reconocimiento, porque hoy lo que más importa es la unidad. Hoy lo que más importa es poner a Sinaloa en el centro y trabajar todos los días por el desarrollo, por la pacificación, porque Sinaloa siga siendo ese referente político

0: Estado que alimenta al país, ese referente gente trabajadora echado para adelante, y eso es lo que le vamos a aportar a este proceso desde el verde.
1: Otra más de las que procedió a registrarse fue la diputada con licencia Graciela Domínguez. Ella dijo estar confiada, pues, de que las personas de Sinaloa voltearán a verla y la estarán favoreciendo.
2: Es muy grave, casi pegada con uno o dos puntos está más grave Rubén Rocha. Esto necesariamente tiene que ver con temas como la seguridad, la agricultura, la pesca. ¿Cómo van a afrontar eso, Graciela?
3: Sin duda que no podemos negar que hay un ambiente y una circunstancia de inseguridad, pero tampoco podemos negar que hay una actuación decidida por parte del gobierno federal que está al mando de esto. Y en ese sentido, en esta ruta que hemos asumido, vamos a seguir fortaleciendo las distintas vertientes para enfrentar los problemas de inseguridad. Insisto, tiene que ver con atender las causas, si no, nada va a funcionar. Si no combatimos la pobreza, que ese es el propósito número uno del movimiento de la Cuarta Transformación, esto no lo vamos a superar en cuestión de inseguridad.
1: La presidenta municipal con licencia de Mazatlán, Estrella Palacios, también asistió, acompañado de su familia, de su esposo, y ella explicó que más allá de algunas cosas que se han dicho alrededor de su registro, ella decidió, una vez que el martes habría negado la posibilidad, decidió que había elementos como para que ella participara, como lo está haciendo, en el registro de esta aspiración, y que bueno, confía tener buenos resultados.
2: Apenas el martes habría dicho que no renunciaría a su cargo, no pediría licencia. ¿A qué se debió que modificara su decisión y que esto ha despertado mucho, por eso, inquietud allá en el cuerpo?
4: Bueno, me siento lista para ser la próxima coordinadora estatal, me siento pues fuerte y me respalda el trabajo que he hecho justamente en el gobierno municipal de Mazatlán, estos 600 días en el cual hemos podido dar para atrás con rezagos históricos y hemos demostrado resultados en temas de servicios, en temas de cercanía con la gente y atención ciudadana. Así es que estoy convencida que el movimiento debe de seguir. Pertenezco a una generación de jóvenes políticos y es nuestro deber y es nuestra responsabilidad que el movimiento continúe en todos los estados.
2: ¿Qué tanto el rochismo influyó para que usted modificara su decisión? Que lo obligaran a registrarse.
4: Bueno, para nada. Esa es una decisión libre que estoy tomando pues estoy acudiendo a mi familia directa. Aquí el día de hoy vengo con mi esposo, con mis hijos, mi familia, mis amigos que me apoyan. Y por supuesto, pues la estructura que he trabajado durante mi gobierno como alcaldesa de Mazatlán. Ahorita soy alcaldesa con licencia y estamos seguros de que esto es lo mejor para el movimiento, porque vamos a fortalecer los logros de la Cuarta Transformación en todo el estado de Sinaloa. Vamos a estar tocando casa por casa, vamos a estar haciendo asambleas y compartiendo todo lo que se ha realizado en ese movimiento de Morena.
1: Los registros, pues, han sido un ejercicio con mucha agilidad y orden. Y bueno, en esta condición, las personas que se incorporaron como Rodolfo Valenzuela, que era presidente hasta ayer de la mesa directiva de la Cámara de Diputados local, como el hasta hoy secretario de Cevides Omar López, también asistieron a solicitar su registro, ambos confiados en sus trayectorias personales y en su vida. En el caso de Rodolfo Valenzuela, que es diputado que compitió por Morena y por El Verde, se registró por Morena, porque el registro que El Verde presentó, su comité nacional, etcétera, fue Ricardo Madrid Pérez. Una situación que se había especulado mucho, pero finalmente así lo resolvió el Partido Verde desde su dirigente nacional. Y bueno, es algo que ya se habría avisado hace algunas semanas, que El Verde tenía la confianza en Ricardo Madrid para que los represente. Ha sido una jornada interesante. En los próximos días se estará procesando todos estos registros y eventualmente, pues, se tomarán algunas decisiones. de algunas personas que eventualmente no necesariamente. La primera instancia será depurar y dejar en 6, al menos hasta ese momento así se está visualizando. Aquí estamos desde la Ciudad de México en este reporte especial de Viva la Noticia. Mi compañero César López y un servidor, le agradecemos el favor de su atención. Bien, pues ahí está este ejercicio muy, muy interesante para mí. Yo he cubierto destapes presidenciales, el de Colosio, el de Zedillo. Me tocó en una coyuntura estar en la Ciudad de México y me arranqué al Comité Ejecutivo Nacional del PRI y otros como el Partido de Acción Nacional, el mismo PRD, pero en este caso el ejercicio que hubo en Sinaloa, que llegó el doctor Rubén Rocha Moya, fue muy diferente a todo esto. Fue así como sin tanto previo. Más bien fue el post, se dijo, órale, y para adelante. Y esto sí es un ejercicio muy interesante. Sinaloa es de los estados de la República que hasta el sábado había registrado más personas, y bueno, finalmente así sucedió. Hay otros estados que se registraron el sábado, como Zacatecas y Tlaxcala, donde había una alegoría muy en los usos y costumbres de esas entidades federativas. Pero en el caso de Sinaloa, sí fueron demasiados. Yo creo que esos demasiados, hay muchos con mucho valor, pero hay algunos que honestamente surgen de manera muy espontánea y que no terminan por ser una aportación. Hay mucha gente en Sinaloa, no lo platicaba, en la Ciudad de México, aquí en Sinaloa, nuestro regreso. Y bueno, va, ya será Morena quien decía. En los próximos días estarán dando resultados de lo que tiene que ver con la depuración del registro, en el sentido de que algunas personas no están cubriendo requisitos de la convocatoria. Uno de los requisitos de la convocatoria para los que se inscriben por Morena es estar separados de su cargo con licencia, según sea el cargo, llámese de servicio público, llámese de elección popular, que es el caso de la expresidenta o la presidenta con licencia Estrella Palacios, de las diputadas federales y locales y la senadora de la República. Y bueno, pero hay casos como exfuncionarios públicos que habría que ver la carta de en este caso renuncia, qué fecha tiene y cómo lo va a procesar Morena. Ahí, si la fecha es del sábado, después de leer la convocatoria, no procedería el registro de Omar López. Pero yo no soy el que revisa los registros, yo no soy el que dice quién no y quién sí. Lo que sí sé es que fue la ausencia de una dirigencia con el tamaño para encauzar esos procesos democráticamente y con toda la apertura. Pero también el centralismo, como que dijeron, no desde México. Oiga, pero hay mucha bronca en Sinaloa. No. En el no, pues ahí está este brete, para bien o para mal, 13 personas, muy democrático, pero qué tan útil es este tipo de democracia para el momento en que vive el estado de Sinaloa. Y yo solo voy a continuar con mis frases religiosas: Dios nos agarre confesados. Vamos a una pausa comercial y regresamos.
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12: Las 8:05 y decirles que del proceso interno de los partidos, la presidenta Claudia Sheinbaum respondió que cada uno decide cómo organizarse, llamando la atención a las consignas del PAN, familia, patria y libertad, comentando que la familia ha sido protegida por el humanismo mexicano. Así que vamos a escucharla.
13: Hemos defendido que gracias a ese núcleo familiar no tenemos. Y los valores, pues no solo es el núcleo familiar, sino los valores. No tenemos los problemas de drogadicción que hay en Estados Unidos. O sea, no sé de qué familia habla. Patria. ¿Cómo pueden tener el concepto de patria si cada tercer día van a Estados Unidos a hablar mal de México? ¿Cómo se pueden decir patriotas si son los que están llamando a que Estados Unidos venga a invadirnos para poder resolver el problema del narcotráfico. ¿Cómo se pueden decir patriotas cuando invitan a una agencia de los Estados Unidos en contra de la ley a hacer operativos en tierra? ¿Cómo se pueden llamar patriotas si su momento más importante es cuando van a una televisora en Estados Unidos a hablar mal de México? O sea, de mucho patriotismo, pues la verdad, ¿no? Al revés, son los más entreguistas de los entreguistas, históricamente, desde su formación. No olvidemos que el PAN se formó en contra de la expropiación petrolera de Lázaro Cárdenas. Por eso digo, cuando por primera vez gana el PAN, no gana con las consignas de la derecha. Te engaña. Porque la segunda vez que supuestamente ganó el PAN, no es cierto que ganó, hubo fraude electoral. Entonces, patria, pues no sé cuál sea su patria, porque ellos de patriotas no tienen nada. Y lo han demostrado a lo largo de la historia. Lo que ellos quieren es el injerencismo. Y es el PRIAN en realidad, porque ya...
12: Ahí tiene las declaraciones de la presidenta Claudia Sheinbaum. Pasando a más información y a otro tema, pues comentarles que es momento de pasar al video reportaje de esta semana sobre la cultura influencer, que más adelante se los estaremos presentando, que también es muy interesante, sobre todo cómo ha tomado fuerza en los últimos años. Por el momento vamos al enlace estatal.
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12: Iniciamos con nuestro compañero Álvaro Sandoval, que nos tiene la información de Mazatlán. Álvaro, muy buenos días.
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0: Claudia, buenos días. Buenos días al auditorio de Viva la Noticia. La llegada de Minerva Osuna Zavala a la presidencia municipal de Mazatlán podría representar un retroceso en el desarrollo de los distintos proyectos y acciones de gobierno al asumir el cargo sin haber sido preparada previamente para esta responsabilidad, consideró la presidenta de la Cámara Nacional de Comercio, Servicios y Turismo de Mazatlán, la Canaco Servitur, Francisca Cázares Oliveros. Señaló que la nueva alcaldesa inicia prácticamente desde cero al frente de la administración municipal, por lo que deberá conocer a profundidad los asuntos y pendientes, así como el funcionamiento de cada una de las áreas del ayuntamiento antes de poder tomar decisiones de fondo. Cázares Oliveros estimó que debido al proceso de adaptación que implica asumir el gobierno municipal, pues dijo será un poco complicado que se vean avances importantes durante los próximos meses aquí en el municipio. En otro tema, comentar que el director del Observatorio Ciudadano de Mazatlán, Gustavo Rojo Mendoza, aseguró que son urgentes cambios legales para que las áreas encargadas de investigar presuntas faltas de servidores públicos cuenten con un plazo fijo para concluir los expedientes y evitar que las investigaciones se prolonguen indefinidamente o terminen archivadas. Explicó que la propuesta pues está dirigida a los órganos internos de control de los 20 ayuntamientos del Estado, así como a la Auditoría Superior del Estado y a la Secretaría de Transparencia y Rendición de Cuentas, instancias que actualmente carecen de un tiempo determinado para resolver estas indagatorias administrativas. Dijo que hace 3 años Observatorio Ciudadano ingresó una propuesta de cambios a la Ley de Responsabilidades Administrativas al Congreso Estatal, pero desafortunadamente se encuentra en la congeladora. Hasta aquí el reporte, Claudia, buenos días.
12: Gracias, Álvaro, por la información. Ahora vamos con nuestra compañera Briseida Villarreal, que nos tiene la información de los Mochis. Briseida, muy buenos días.
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14: Buenos días, Claudia. Audiencia de Viva la Noticia. La Cruz Roja Mexicana, delegación Los Mochis, reporta un avance muy importante en su colecta anual, la cual inició el pasado 25 de febrero. El presidente del Consejo Directivo, Martín Golar de Velderrain, detalló que hasta el momento han logrado recaudar casi 3 millones de pesos, acercándose a la meta final, que está fijada en 4.400.000. Las autoridades de la institución recordaron que las puertas siguen abiertas durante todo el año para recibir el apoyo de empresarios, el gobierno y la ciudadanía en general. Quienes deseen sumarse a la causa pueden realizar sus aportaciones en efectivo directamente en el área de administración de la delegación o solicitar el número de cuenta bancaria comunicándose al siguiente teléfono 6681-640196. Por otro lado, en el puerto de Topolobampo, las altas temperaturas de la región han provocado que la afluencia de visitantes disminuya durante el día, concentrando la actividad turística por las tardes y los fines de semana. Sin embargo, el síndico local, Joel Ulises Pinzón Vázquez, señaló que las expectativas para las vacaciones de verano, específicamente en los meses de julio y agosto, son muy altas. Las autoridades y prestadores de servicios proyectan que el turismo se duplique en comparación con una semana habitual, beneficiando especialmente al sector de los lancheros con el doble de recorridos marítimos. Ante este panorama, se reitera la invitación a los locales y turistas para que visiten el puerto este verano y disfruten de su gastronomía, sus paseos y los recorridos familiares por el malecón. Audiencia de Viva la Noticia, yo soy Brisida Villarreal, que tengan un excelente inicio de semana.
12: Muchísimas gracias, Briseida, por esta información. Ahora vamos con nuestro compañero Lenin Delgado, que nos tiene la información de Elota. Lenin, muy buenos días.
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12: Estamos teniendo problemas con nuestro compañero Lenin Delgado con la conexión. Ya sabe que la información la va a poder encontrar con nosotros en Viva la Noticia. Por el momento, y siendo las 8 de la mañana con 14 minutos, vamos a una pausa y regresamos.

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9: Las 8:16 y es momento de pasar al video.

0: reportaje de esta semana que lleva por nombre La Cultura Influencer y cómo esto ha influido también en la opinión de la sociedad. Así que vamos a ello.
1: La reciente presencia de los influencers en redes sociales ha modificado la manera en que las personas se informan, consumen contenido y forman opiniones sobre distintos temas. Coincidieron una creadora de contenido, una psicóloga y una especialista en comunicación, quienes señalaron que este fenómeno tiene un impacto cada vez mayor, especialmente entre jóvenes. La creadora de contenido Delila Conache explicó que, aunque no considera que una sola persona pueda cambiar la percepción de toda una sociedad, sí reconoce que quienes generan contenido pueden despertar el interés de sus seguidores por temas que antes desconocían.
2: Muchas personas muchas veces no están involucradas en ciertos temas y cuando alguien con quien siente cierta empatía te empieza a hablar sobre eso, como que le prestas más atención. Entonces, en mi caso siento que eso pasa seguido, que muchas personas no están interesadas o no por no interesarse, sino simplemente cierta información no les ha llegado. Y cuando yo la comento, a veces como que me preguntan a mí de que a qué te refieres o qué es eso o cuéntanos más, o ellos se van por su cuenta y ya investigan y luego regresan como que a la publicación original a decir de que, oye, eso que estás comentando nunca lo había escuchado y está bien denso.
3: Por su parte, la psicóloga Daniela Noris explicó que la influencia que llegan a tener estos creadores de contenido es con base a procesos psicológicos como el aprendizaje por observación e imitación, además de la confianza que pueden generar en sus audiencias.
4: Psicológicamente, ¿cómo es que funciona? Pues nosotros conectamos directamente a través de un proceso de moldeamiento. Aprendemos por la observación, aprendemos por la imitación. Y si aquellas personas que nos recomiendan conectan con nuestros intereses, nuestras afinidades y sobre todo nos venden una idea de que el producto es lo mejor que vamos a encontrar en el mercado, de manera inconsciente actuamos y adquirimos este producto.
3: La maestra de la Unidad Académica de Ciencias de la Comunicación, Tania Muñoz, destacó que las redes sociales han abierto espacios para que más personas, especialmente jóvenes, busquen convertirse en líderes de opinión y generar contenido que influya en distintos sectores de la población.
5: Los influencers hoy en día pues son parte importante de la cultura, de lo que se vive en el día a día. Ahorita con la inteligencia artificial pues tenemos muchas herramientas que nos facilitan también todo este tipo de dinámicas, ¿no? Y por supuesto también impactar o también pues incidir en la reflexión o en la narrativa de ciertos sectores de la población.
1: De acuerdo con esto, la cultura influencer se ha consolidado como un fenómeno con capacidad para influir en la forma en la que las personas consumen información, construyen opiniones y toman decisiones. Para Viva la Noticia, Claudia Araujo.
3: Para Viva la Noticia, Bernardo Hurtado.
0: Tiene este tema, un tema bastante interesante y también pues un tema que es bastante largo, porque sabemos que hoy en día esta cultura o muy bien todos aquellos creadores de contenido sí han influido en algunas decisiones de las personas y vemos cómo poco a poco esto comienza a tomar más fuerza. Los invitamos el día de mañana para que usted se entere de más información en la segunda parte. Pasando a otro tema, decirle que el secretario general nacional de la Confederación de Trabajadores de México, Tereso Medina Ramírez, ofreció intervenir en conflicto de la planta de amoníaco y del ingenio azucarero de Los Mochis y buscará pues también una solución para los trabajadores. Nuestro compañero Humberto González tiene la información. Humberto, muy buenos días.
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7: Muy buenos días, Claudia. Así es, estuvo en Los Mochis el día de ayer el secretario general de la Confederación de Trabajadores de México en el país, Tereso Medina Ramírez. Llegó puntual a la cita que tenía con un grupo de trabajadores del norte del estado para encabezar la Asamblea General Ordinaria de la CTM y antes habló acerca de dos temas importantes. Uno, se comprometió a atender personalmente el conflicto relacionado con el extinto ingenio azucarero de Los Mochis, tratando de escuchar las partes y buscar una solución que beneficie a los trabajadores y sus familias. Allí aseguró que la prioridad de la organización será actuar con responsabilidad y escuchar a todas las partes involucradas antes de tomar una decisión. Y esto fue lo que dijo.
8: La CTM busca

0: AM resaltó Tereso Medina, reiteró su respaldo a los trabajadores involucrados en el conflicto del ingenio y pidió la confianza a la CTM para que va a revisar precisamente con serenidad y con seriedad para encontrar una solución a este añejo problema. Fue parte de lo que dijo Tereso Medina, pero también abordó el tema de la planta de amoníaco y manifestó el respaldo de la central obrera a la generación de empleos en Sinaloa, aunque dejó claro que el desarrollo económico no debe estar por encima del cuidado del medio ambiente ni de la salud de los trabajadores. Y bueno, vamos a escuchar parte de lo que comentó sobre este tema.
1: Primero, a la CTM le interesa la generación de empleos, le interesa que haya crecimiento y desarrollo aquí en Los Mochis, pero también le interesa que se cuide el medio ambiente, que se cuide la ecología, que se cuide la salud de los trabajadores y las familias. Ningún empleo puede ser digno si atenta contra el medio ambiente, la ecología y la salud de los trabajadores. Entonces, en este tema, la CTM estará muy pendiente, primero para hacerse del lado de los trabajadores y del lado del crecimiento sano de los empleos. Y segundo, este es un tema que está en competencia del gobierno federal y quizás el gobierno estatal para que los temas ecológicos, ambientalistas, en donde debe cuidarse la salud de los trabajadores, son ellos en donde está el nivel de intervención. Por lado de la CTM, siempre aplaudemos la generación de empleos, pero empleos sanos, empleos justos, empleos con buenos salarios. El llamado es a nombre de la CTM Nacional para que cuidemos juntos y que hagamos un trabajo de equipo para que los moches sigan en su desarrollo, creando empleos sanos, dignos, con buenos salarios y justos, pero sin arriesgar la vida y la salud de los trabajadores, y para ello pues pedimos el llamado al gobierno federal para que a través de las distintas secretarías pues se vea y se normalice este tema, porque cuando hay un conflicto todos perdemos y lo que queremos es que todos ganemos y que ganen los moches, que gane Sinaloa.
0: Esta parte de lo que dijo ayer Tereso Medina, habló de que existe disposición de la CTM para colaborar en la búsqueda de acuerdos que permitan resolver estos dos conflictos, uno al interior de lo que fue el ingenio azucarero y también el tema de Topolobampo. Ese reporte.
2: Muchísimas gracias, Humberto, por la información. Estaremos, por supuesto, atentos a más resultados. Más decirles que la justa futbolera debe de dejar bienestar en las comunidades de México. Esto lo afirmó la diputada de Morena, Verónica Rochín. Y nuestra compañera Irene González tiene la información.
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4: La diputada Verónica Rochín afirmó que la justa futbolera representa una oportunidad histórica para que los beneficios de este evento internacional lleguen a las comunidades y se traduzcan en bienestar para las familias mexicanas. La legisladora respondió a la estrategia nacional denominada Mundial Social que impulsa la presidenta de la República, Claudia Sheinbaum, la cual busca que el torneo deje un legado permanente con acciones en deporte, cultura, educación, turismo e inclusión social. La legisladora explicó que la iniciativa contempla más de 5,000 actividades dirigidas a niñas, niños y jóvenes y comunidades en todo el país.
5: El Mundial Social busca que esta gran fiesta deportiva también fortalezca el deporte, la cultura, la educación, el turismo, la inclusión y la cohesión social en todo el país.
4: Como parte de esta estrategia, detalló, se construyen y rehabilitan cerca de 4,000 canchas de fútbol en México y en Sinaloa se desarrollan 64 espacios deportivos con pasto sintético, incluyendo proyectos en Culiacán, Ahome y El Fuerte y Badiraguato, lo que fortalece la convivencia comunitaria y genera entornos seguros para la juventud. La diputada reconoció el compromiso de la presidenta y de la gobernadora Geraldine Bonilla Valverde para impulsar obras que promueven la reconstrucción del tejido social, la prevención y la igualdad de oportunidades. También destacó la participación de los comités de obras comunitarias y de los vecinos en la recuperación de los espacios públicos. Para Iba la Noticia informa Irene González.
2: Y decirles que aunque disminuyen las muertes por siniestros viales en Culiacán, las vacaciones no frenan avance en seguridad vial. Esto lo informó Ricardo Rodríguez, quien es el ejecutivo de proyectos de Mapacín. Así que vamos a escucharlo. Aunque los siniestros viales continúan ocurriendo en Culiacán, la ciudad mantiene una tendencia a la baja en la gravedad de sus consecuencias, lo que ha permitido reducir de manera importante el número de personas fallecidas en los últimos 5 años, informó Ricardo Rodríguez, ejecutivo de proyectos de Mapacín. El especialista explicó que, al comparar las estadísticas desde 2020, se observa una disminución tanto en la cantidad de siniestros como en personas lesionadas y fallecidas. Recordó que en 2022 fue el año con mayor mortalidad, con 64 decesos,

0: cifra que descendió a 27 durante 2025.
1: Si la tendencia continúa como la estamos llevando ahorita, muy probablemente el 2026 pueda cerrar con números muchísimo más positivos que el año pasado. El año pasado estamos hablando de que fueron números muy por debajo de lo que hace 5 años podríamos pensar.
0: Rodríguez destacó que la reducción se atribuye a las acciones de prevención, infraestructura y sensibilización que se ha impulsado en los últimos años, las cuales han contribuido a disminuir la severidad de los hechos de tránsito. No obstante, advirtió que el problema está lejos de resolverse, por lo que consideró necesario mantener y fortalecer las estrategias de seguridad vial, especialmente durante el periodo vacacional cuando aumenta la movilidad en la ciudad.
1: La siniestralidad vial de Culiacán, aunque sigue ocurriendo, sigue registrándose y seguirá registrándose sin importar cuántas otras actividades, cuántos otros proyectos hagamos. Lo importante es que estos proyectos que se han empleado, estas acciones que estamos haciendo, como esto que hacemos ahorita, conversarlo, sí han ayudado a bajar la particularidad de Culiacán, que es la severidad de los mismos.
0: El representante de Mapacín reiteró que el reto es continuar reduciendo el impacto de los siniestros viales para proteger a todos los usuarios de la vía pública, en particular a peatones y ciclistas. Para Viva la Noticia, informa Claudia Araujo. ¡Viva la noticia! 8:28, vamos a una pausa y regresamos con más.
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0: Las 8:31 y es momento de pasar a la información deportiva de la mano de nuestro compañero Charlie Calderón. Charlie, muy buenos días.
13: Hola, ¿qué tal? Soy Charlie Calderón y sean bienvenidos a otro segmento deportivo. La emoción máxima de la fiesta del balompié sigue creciendo y cada jornada nos regala encuentros que mantienen a millones de aficionados al filo del asiento. México está listo para afrontar un nuevo reto. Canadá continúa sorprendiendo con su gran paso. El calendario nos prepara auténticos partidazos para este día. Y además, la velocidad de la Fórmula 1 volvió a dejarnos un fin de semana lleno de estrategias y emociones. Sin más preámbulos, arranquemos. México versus Ecuador, un choque de titanes sin margen de error. El camino en el torneo se reduce a 90 minutos cruciales. México ya conoce a su siguiente rival Y el choque frente a Ecuador no es solo un partido más en el calendario, sino una auténtica final anticipada, donde simplemente no hay mañana. La selección juega en su casa, en el estadio hoy, Ciudad de México. Ambos conjuntos llegan a la cita con argumentos de peso y el firme objetivo de reclamar su boleto a la siguiente ronda. Por un lado, el conjunto tricolor tiene la obligación de consolidar el funcionamiento colectivo que ha venido mostrando. La clave para México será mantener ese orden táctico que tanto se le ha exigido. Una línea defensiva que no conceda espacios, transiciones rápidas en el medio campo y, sobre todo, que el ataque mantenga la contundencia fina en el momento en que las papas se queman. Pero la tarea será titánica. Enfrente estará Ecuador, una selección que no sabe especular en la cancha. El conjunto sudamericano es sinónimo de potencia física, un despliegue envidiable por las bandas y una presión alta y sofocante que suele asfixiar la salida de cualquier rival. Controlar su velocidad y ganar la espalda de sus laterales será el verdadero dolor de cabeza de la noche. Históricamente, los duelos entre aztecas y ecuatorianos se juegan con el cuchillo entre los dientes. Ha habido 3 empates y una victoria para ambos equipos en los últimos 5 partidos. En un escenario tan bravo, el margen de error es exactamente 0. Cada balón dividido, cada cobertura defensiva y cada oportunidad frente al arco rival valen una clasificación. La mesa está puesta y la pasión encendida para un duelo de alta exigencia que promete mantenernos al filo de la butaca. Continuando con la gran fiesta, Canadá continúa escribiendo una de las historias más destacadas del torneo internacional. Una victoria de un marcador de 1-0 a la selección de Sudáfrica. El conjunto canadiense aseguró su clasificación a los octavos de final, gracias a un partido muy disciplinado, en el que supo aprovechar una de sus oportunidades y posteriormente defender la ventaja con gran orden táctico. El conjunto de la hoja de maple confirmó el importante crecimiento que ha tenido en los últimos años. Hoy ya no sorprende verlo competir al más alto nivel, sino que comienza a consolidarse como un rival capaz de poner en aprietos a cualquier selección. Y las emociones continúan este día con una cartelera que simplemente promete grandes espectáculos, como dirían muchos aficionados en redes sociales. Que pongan de fondo Dragon Screamer, porque el esperado enfrentamiento entre Japón y Brasil por fin se hizo realidad, es decir, se hizo canon. 2 estilos completamente diferentes se medirán el día de hoy a las 10 de la mañana, en un partido que podría convertirse en uno de los mejores del torneo. Más tarde, a la 1:30, Alemania se enfrentará a Paraguay en otro compromiso que luce bastante atractivo. Y para cerrar la actividad, a las 6 de la tarde, Marruecos y Países Bajos saltarán al terreno de juego en un enfrentamiento donde ambos buscarán imponer condiciones y regalarle a la afición otro gran espectáculo. Será una jornada cargada de fútbol, emociones y partidos que ningún aficionado querrá perderse. Ya para cerrar, vámonos con noticias de la Fórmula 1, que también dejó mucho de qué hablar este fin de semana. Mercedes firmó una actuación sobresaliente al colocar a sus pilotos en primero y tercer lugar del podio, confirmando que el trabajo realizado durante la temporada comienza a rendir frutos y que la escudería vuelve a ser protagonista en la lucha por los primeros puestos. Entre ambos pilotos de Mercedes terminó Max Verstappen, quien finalizó en la segunda posición después de una carrera disputada en la que volvió a demostrar por qué sigue siendo uno de los referentes de la categoría. La nota negativa fue que para Cadillac, que no pudo completar la competencia ninguno de los 2 pilotos, un abandono que representa un duro golpe a la escudería, ya que cada carrera resulta fundamental para sumar experiencia y continuar con el desarrollo de su proyecto dentro de la máxima categoría del automovilismo. Y así cerramos una jornada más llena de emociones, grandes enfrentamientos y resultados que siguen marcando el rumbo tanto de la fiesta del fútbol como del automovilismo internacional. Lo mejor está por venir y nosotros estaremos aquí para llevarte todos los detalles de lo que ocurra dentro y fuera de la competencia. Gracias por acompañarnos. Yo soy Charlie Calderón para Viva la Noticia.
0: Muchísimas gracias, Charlie, por esta información del mundo de los deportes que nunca deja de sorprendernos. Ahora vamos a Chismecito Time para que usted se entere también de algunas cosas relevantes en la vida de los famosos.

0: chismecito. Verónica Castro reaparece y se roba los reflectores en la Marcha del Orgullo. Después de un largo tiempo alejada de los eventos públicos, Verónica Castro hizo una emotiva reaparición durante la 48 Marcha del Orgullo LGBTQ+, en la Ciudad de México, donde fue coronada como Reina Estrella Aliada 2026. La actriz de 73 años recibió el reconocimiento frente a miles de personas en Bellas Artes. De acuerdo con el comité organizador, convencerla de asistir no fue fácil, ya que tenía temor de enfrentar a la prensa. Sin embargo, fue ella quien decidió que quería recibir el homenaje frente al pueblo. Conmovida, Verónica agradeció el cariño de la comunidad con un breve mensaje: "Los quiero mucho, los admiro mucho y los respeto mucho", además de invitar a los asistentes a celebrar con orgullo y amor. El título de Estrella Aliada distingue a las figuras públicas que han apoyado de manera constante a la comunidad LGBTQ+. Este año, Verónica compartió el reconocimiento con Niurka Marcos, mientras que Maribel Guardia también fue homenajeada durante la jornada. Alex Bisoño revela el objeto más preciado que conserva de Daniel y hace una fuerte confesión. Alex Bisoño mostró por primera vez la mochila que Daniel Bisoño llevaba el día de su última hospitalización, un objeto que asegura se convirtió en su amuleto de la suerte y que conserva intacto, con pertenencias como su cartera, pasaporte, loción, maquillaje y estampitas de la Virgen de Guadalupe. El conductor confesó que su deseo es entregar todas esas pertenencias a la hija de Daniel, ya que era la voluntad del fallecido presentador. Sin embargo, aseguró que no ha podido hacerlo porque, según dijo, no tiene permitido acercarse a su sobrina debido al conflicto familiar surgido tras la herencia y las acusaciones de presunto robo. Durante la entrevista, Alex también reveló que Daniel Bisoño murió a causa de una cirrosis hepática no alcohólica y recordó que estuvo hospitalizado en 11 ocasiones antes de fallecer. ¿Dónde quedó la fortuna de Octavio Caña? Su familia señala al padre del actor. La polémica rodea nuevamente el legado de Octavio Caña. A casi 5 años de su muerte, su madre, Ana Lucía Ocaña, y su hermana Berta Ocaña aseguraron que la fortuna que el actor ganó desde niño desapareció mientras era administrada por su padre, Octavio Pérez. En entrevista con De Primera Mano, Berta afirmó que pese a los años de trabajo de su hermano en televisión, no existe ninguna propiedad o inversión a su nombre. Además, reveló que su madre iniciará acciones legales contra su exesposo, a quien también acusa de no brindarle apoyo económico tras su separación. Hasta el momento, Octavio Pérez no ha respondido públicamente a las acusaciones, mientras el destino del patrimonio del actor de Vecinos continúa siendo un misterio. Sergio Andrade vuelve a estar en el ojo del huracán por nuevas demandas y señalamientos de sus hijas. Sergio Andrade enfrenta nuevamente una ola de controversia tras las demandas civiles presentadas en Estados Unidos por presunta explotación y abuso de menores, además de una denuncia que habría sido iniciada en Argentina. Hasta ahora no se ha informado de una orden de aprehensión en su contra por estos casos. La polémica creció luego de que su hija Antonia Ríos lo acusara públicamente en redes sociales, le exigiera entregarse a las autoridades y asegurara que ya inició un proceso legal. Por su parte, Valentina de la Cuesta reveló que abandonó México por motivos de seguridad en medio del escándalo. Aunque Andrade reapareció en 2025 para anunciar su regreso a la música, actualmente se desconoce su paradero y no ha respondido públicamente a los recientes señalamientos. Esto fue todo en tu dosis diaria de líos, fama y también de buena vibra. Vamos a volver mañana con más del mundo que nunca deja de brillar. Yo soy Claudia Araujo y nos vemos hasta la próxima.
1: Ya sabe que va a poder encontrar más chismecito a través de nuestras redes sociales. Y ahora vamos con nuestro compañero Bernardo Hurtado, que nos tiene Y que vive el cine, para que usted se entere de las recomendaciones de este día.
2: Hola, ¿qué tal? Así que nos estás viendo y escuchando. Sean bienvenidos a Y que viva el cine, donde tengo constantemente para ti la recomendación de serie o película para que disfrutes de un buen rato. Estamos iniciando una nueva semana y considerando el Día del Orgullo LGBT el pasado 28, pensé en una película que puede ser una buena opción para ver con este motivo, y esa es Con Amor, Simon. Esta es la historia de Simon, un adolescente con una vida tranquila que no le ha revelado a su familia, así como a sus amigos Nick, Lia y Abby, que es gay, lo que le ha estado incomodando desde hace un tiempo. Por parte de su mejor amiga Lia, Simon se entera de una confesión en redes sociales de un chico que se hace llamar Blue, quien confiesa su homosexualidad y llama la atención de nuestro protagonista, por lo que decide tomar contacto y compartir experiencias y sentimientos en línea. Sin embargo, el inocente intercambio de mensajes se vería frustrado por la aparición de un estudiante que descubre que Simon es gay y bajo sus propios intereses decidirá chantajearlo, lo que provocará que Simon deba decidir cómo mantenerse a salvo y a la par encontrar al chico que ha robado su corazón. Esta película cuenta con una calificación de la crítica del 92% y de la audiencia del 87% en Rotten Tomatoes, así que si te interesa una película de la diversidad, de amistad y amor, esta es para ti y podrás verla en Disney Plus y Just Watch. Entre las notimedias del día de hoy, considerando el estreno de Supergirl, esta ha tenido un bajo debut en taquilla, con 68 millones de dólares a nivel mundial, siendo una cantidad muy por debajo de su presupuesto de 170 millones, por lo que habrá que esperar que se recupere. ¿Crees que lo logre? También tenemos el primer tráiler de la película La Hipótesis del Amor, basada en la novela del mismo nombre, que seguirá a un estudiante de doctorado que tratará de convencer a sus compañeros de que mantiene una relación con su profesor. Esperándose su estreno el 23 de septiembre, ¿la verías? Y para terminar, tenemos un nuevo vistazo de la segunda temporada de Cyberpunk Edge Runners, esperándose su estreno hasta otoño de este año. Considerando la adaptación del videojuego y su calificación de la primera temporada del 100% de la crítica y del 95% de la audiencia en Rotten Tomatoes, ¿ya viste la primera temporada? Esta fue la recomendación del día de hoy para ti y compárteme qué opinas al respecto. Yo soy Bernardo Hurtado y que viva el cine.
1: Muchísimas gracias, Bernardo, por estas recomendaciones. Ya usted nos estará contando si ya vio algunas de estas series, algunas de estas películas y qué tal le parecieron. Y ahora vamos a pasar al reporte especial que tenemos para usted, preparado por el equipo de Viva la Noticia y que lleva por nombre las redes sociales y cómo ellas también han influido en cada uno de los sectores.
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1: Las redes sociales se han convertido en una herramienta indispensable para la promoción de los restaurantes y la atracción de clientes, aunque su adopción ha representado un reto para muchos negocios con mayor trayectoria, señaló la presidenta de Canirac Culiacán, Carla Fernanda García Beltrán. La dirigente explicó que la evolución de los hábitos de consumo ha obligado al sector a fortalecer su presencia en plataformas digitales, especialmente para conectar con las nuevas generaciones que utilizan estos medios para decidir dónde comer.
4: La verdad es que tenemos algunos años para acá que ha sido todo un reto, un tema, porque nosotros estamos acostumbrados a cocinar y a ofrecer el platillo en la mesa, ¿no? Sin embargo, hoy las tendencias han estado cambiando, se han estado moviendo y va más apegado a lo que es el manejo de las redes sociales, ¿no? Entonces,
1: García Beltrán indicó que, aunque a algunos empresarios restauranteros les ha costado adaptarse a esta nueva dinámica, la mayoría ya trabaja en estrategias digitales y busca apoyo de especialistas para mejorar su presencia en Internet.
4: Y las generaciones que ya venimos de años trabajando en lo que es en el gremio restaurantero, se nos ha complicado un poco, sin embargo eso no significa que no lo estamos aplicando, ¿no? Lo estamos aplicando desde otro entorno, con otra perspectiva, y también tenemos que ir buscando aliados suficientes para que nos apoyen en ese tema, ¿no?
2: Las redes sociales han resultado benéficas para los comercios a favor de las ventas, compartió Guadalupe Zavala Yamaguchi, presidenta de Canaco Servitur Culiacán, para Viva la Noticia.
5: Actualmente, compartió, es un método que se utiliza a favor de la promoción de los negocios y de realizar ventas, beneficiando como cámara.
6: Sí me ha tocado también a mí, también de repente, visitar negocios y promover negocios. Visitar negocios, pues, si no son tanto los seguidores, y sí tenemos un impacto, ¿no? Igual nosotros como cámara, ya ves que se escucha más, dice, oye, ¿cómo se ve Canaco, no? ¿Y qué es lo que estamos utilizando por las redes sociales?
5: Considerando las capacitaciones constantes que se realizan por parte de la cámara, respondió que sí se han tenido centradas en las redes sociales, sin embargo que todavía se necesita reforzar para conocer el porcentaje de impacto.
6: Sí hemos tenido muchos, incluso hemos tenido capacitaciones donde les gratuitas, incluso con el apoyo de Secati, para que pues, sepan ellos mismos también manejar sus redes sociales, ¿no? Saber mover cuando no hay mucho presupuesto, ¿no?
5: Con ello, que también interesa la aplicación de la inteligencia artificial en las redes sociales para su manejo, debiendo ser y continuar siendo, además, productivo.
1: El debate sobre el impacto de las redes sociales en el desarrollo humano y la necesidad de su regulación legal se ha intensificado. Sobre este tema, la diputada Irma Moreno Ovalles reconoció que si bien son herramientas con un doble filo, la legislación debe avanzar con cautela para no vulnerar los derechos fundamentales de los ciudadanos. Al ser cuestionada sobre el trabajo legislativo en la materia, la diputada Moreno Ovalles informó que ya se han presentado iniciativas enfocadas de manera específica en combatir la extorsión digital. Explicó que el Poder Legislativo ha detectado un incremento alarmante de casos que afectan principalmente a sectores vulnerables de la población.
7: Nosotros hemos presentado en el tema de la extorsión digital, porque sí se hemos visto muchos casos, sobre todo en personas adultas mayores, que no están tan familiarizadas, el cómo las han extorsionado, el cómo llegan a través de mensajes, de correos. Sin embargo, sí creemos, siempre y cuando respetando pues la libertad de expresión.
1: Respecto a si se debe endurecer la regulación general de las redes sociales, la diputada advirtió que existe una línea muy delgada entre la prevención del delito y la censura, por lo que cualquier marco legal debe garantizar la libre manifestación de las ideas. Sostuvo que la ciudadanía tiene pleno derecho a expresarse y difundir sus opiniones en los entornos virtuales y remarcó que este derecho encuentra su límite cuando se incurren conductas delictivas.
7: Tiene que irse actualizando. Lamentablemente la tecnología avanza más rápido que nuestras propias leyes, pero en base a lo que se va viviendo, lo que se va denunciando, es como nos tenemos que ir adecuando. Que tenemos que buscar también la responsabilidad por parte de los creadores de las mismas aplicaciones, de las mismas plataformas, el cómo si pongan sus candados. Yo he visto cómo se ha ido censurando en el tema de la edad.
1: Moreno Valle admitió que el marco normativo actual enfrenta un rezago estructural frente a la velocidad del desarrollo tecnológico y la irrupción de nuevas aplicaciones basadas en inteligencia artificial. Además, subrayó la urgencia de proteger a la niñez y a las adolescencias, quienes están expuestos a contenidos inapropiados y comentarios negativos que pueden afectar su proceso de maduración. La legisladora reiteró la importancia de construir una cultura de civilidad digital respaldada por expertos tecnológicos para identificar con precisión las problemáticas actuales de la ciudadanía, manteniendo siempre una postura firme en la defensa de la libertad de expresión.
8: Gabriela es madre de 3 hijos y señaló que en su hogar no prohíbe el uso de redes sociales y el teléfono celular, aunque sí mantiene reglas claras para su utilización. Explicó que tiene un acuerdo con ellos para que hagan un uso limitado de las redes sociales y siempre bajo su supervisión, con el objetivo de protegerlos de los riesgos que existen en las plataformas digitales. Comentó que además de establecer horarios para el uso de los dispositivos electrónicos, asigna a sus hijos diversas responsabilidades y actividades diarias para evitar que dependan del celular o pasen demasiado tiempo frente a una pantalla. Indicó que sus hijos tienen 7, 12 y 14 años, etapas en las que es natural que exista una gran curiosidad por la tecnología, los teléfonos inteligentes y el contenido que circula en las redes sociales. Explicó que sus hijos asisten a la escuela en el turno vespertino, por lo que durante las mañanas realizan sus tareas escolares y colaboran en el negocio familiar de elaboración de empanadas. Una vez que regresan de clases, les permite utilizar las redes sociales por un periodo aproximado de 2 horas.
9: Sí, así es.

0: Gabriel advirtió que las redes sociales pueden representar un riesgo para niños y adolescentes, especialmente por la difusión de los llamados retos virales, que en algunos casos ponen en peligro la integridad física y emocional de los menores. Dijo que hay mucha diferencia entre el uso de las redes sociales y el acceso a Internet, y consideró que este último sí es una herramienta de utilidad para la educación, ya que permite a los estudiantes investigar, realizar tareas y reforzar los conocimientos adquiridos en las escuelas.
1: Sí, así es. Pues las redes sociales ellos casi no las usan. De hecho, no las usan nada más pues, para jugar y esas cosas. Pues en la tarde como unas 2 horas. No, pues lo que pasa es que en la mañana pues tienen deberes que hacer antes de usar el celular y ya en la tarde ellos van a la escuela y pues cuando llegan igual me ayudan a trabajar.
0: Gabriela recomendó a los padres de familia supervisar el contenido que consumen sus hijos en las redes sociales, establecer límites en el tiempo de uso de los dispositivos electrónicos y asignarles responsabilidades dentro del hogar, así como mantener una comunicación constante para generar confianza y prevenir situaciones de riesgo.
2: Redes sociales en la educación. CEPIC advierte sobre riesgos y pide mayor supervisión adulta. El jefe de servicios regionales de la CEPIC en Los Mochis, José Cruz Macías Dueñas, reconoció el fuerte impacto de las redes sociales en la educación de las nuevas generaciones y subrayó la importancia de orientar su uso de manera correcta. En el aspecto positivo, el funcionario destacó que estas plataformas sirven como herramientas de información, fuentes de consulta, canales de comunicación y apoyo para las tareas escolares. Asimismo, detalló que son útiles en situaciones de emergencia para impartir clases en línea, lo que además genera ahorros económicos en traslados, aunque admitió que se pierde el factor humano.
3: Quita cercanía, quita la calidez, quita la empatía que pudiera surgir en un aula cara a cara. Quita definitivamente. ¿Es útil? Sí, es útil. ¿Economiza? ¿Reduce costos? Sí, reduce costos.
2: Por otra parte, Macías Dueñas advirtió que el entorno digital presenta serios peligros para los menores, los cuales van más allá del ciberbullying.
3: Veo negativo que algunas personas lo utilicen para beneficios personales, para enganchar, para engañar, para, inducir a que cometan delitos nuestros niños, nuestras niñas. Eso lo veo negativo.
2: Ante este panorama, el titular de servicios regionales afirmó que las redes sociales son grandes herramientas, siempre y cuando se utilicen adecuadamente. Para lograrlo, enfatizó que es indispensable la capacitación y supervisión de los adultos.
3: Pues yo creo que deberíamos estar primeramente bien capacitados los adultos que tratamos con pequeños o con adolescentes. Nosotros, no nada más los maestros, sino también los padres de familia deben estar conscientes y aprender a manejar y aprender a controlar y empezar a poner límites en la utilización de estas herramientas. Porque
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4: Ahí está este tema sobre las redes sociales y que en efecto han estado sirviendo de poco a poco para cualquier sector, pero también pueden llegar a afectar. Así que estaremos muy atentos a todos los resultados que salgan y sobre todo cómo se sigue manejando este tema de las redes sociales. Y es así como siendo las 8:57 PM, llegamos al final de este espacio. No sin antes agradecerles el favor de su atención, Enrique, ya nos vamos.
10: Nos vamos, Claudia, gracias, muchas gracias también a usted por el favor de su atención, y a nombre de todo este equipo de profesionales de la comunicación, la radiodifusión, el periodismo y las redes sociales, Enrique Gil Vargas le agradece el favor de su atención, le invita para que en punto de la 1:00 PM acompañe a Claudia Araujo y Bernardo Hurtado en Viva la Noticia vespertino, y por supuesto por la tarde nos acompañe en la revuelta y media. Estaremos abordando este tema de la pasarela de Morena este fin de semana, y ya verá que se va a poner muy bueno. Gracias, que tenga usted un buen día.
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0: Son las 9:23.
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0: En más información del mes de junio mundialista, México ha sido sede de la Copa del Mundo en 1970 y 1986 y será anfitrión nuevamente en 2026. Esto lo convierte en el primer país en organizar tres ediciones. El mítico Estadio Azteca será el único estadio en la historia en recibir tres inauguraciones mundialistas. En 1970 vimos a Pelé levantar su tercer título y en 1986 a Maradona brillar con la mano de Dios y el gol del siglo. En 2026, México volverá a ser protagonista del fútbol mundial.
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7: Son las 9:46.
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Muy buenos días, bienvenidos. Hoy, que gracias a Dios, es lunes. Arrancamos semanita y así empezamos ya la despedida de este mes de junio. Oigan, ya estamos a 29 de junio del 2026. ¿Cómo arrancas tu semana? Espero que de manera excelente, con buena actitud, relajados, contentos y con ánimo para darle con todo esta semanita y empezar nuevos proyectos, cumplir metas para esta mitad del año del 2026, que se nos ha ido rapidísimo. Esto de que sea el año del caballo y que va galopando a todo lo que da, creo que es real. Pero bueno, estamos aquí ahora por algo y para algo. Así que gracias por eso, gracias por elegir Energy y gracias por quedarte en Detrás del Rosa. Soy Jimena Aguilar y si quieres ponerle cara a mi voz, te invito a que me sigas en todas las plataformas, Instagram, Facebook, TikTok, como @JimenaAguilarOficial. Obviamente conéctate en Energy. Estamos desde Culiacán, transmitiendo por el 88.1 FM, Los Cabos 101.5 y también nuestra estación hermana Oscar 90.1. Todas con sello GPM. Gracias por elegirnos y qué bueno que hoy estás aquí, porque tendremos un gran show lleno de música, de viajes en la cápsula del tiempo, de recomendaciones. Hablaremos de lo que está pasando aquí y en el mundo, lo más viral, cosas que no nos importan pero queremos saber también. Y por supuesto tendremos un gran spotlight para recordar la música que nos ha enamorado a lo largo de la historia. Esto y mucho más, así que bienvenidos a casa. Esto es Detrás del Rosa y recuerda que Pink is the New Black. Bienvenidos, dale play.

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1: Ya estamos de regreso para arrancar bien y bonito como se merece este lunes 29 de junio y por eso es que está listo el Morning Shot patrocinado por nuestros amigos de El Encanto Desarrollos, El Encanto de Vivir en Mazatlán. 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Ahora con eso, imagínate tener una buena rolita que te acompañe y te ponga de buenas todos los días. Nosotros tenemos el Morning Shot por acá, porque además este fue el día que TikTok resucitó a Rasputin. Así es, durante años él vivió tranquilamente esta canción en playlists, retros, en fiestas temáticas. Parecía como haber encontrado una jubilación digna después de décadas haciendo bailar a la gente. Y de la nada comenzaron a aparecer videos, bailes, tendencias usando esta canción. Y fue como si alguien hubiera presionado accidentalmente el botón de volver a ser famosa esta canción. Y millones de jóvenes la escuchaban, esta canción por primera vez, estaban repitiendo exactamente la misma pregunta. ¿Por qué esta cosa es tan pegajosa? Lo más extraño es que una agrupación nacida en los años 70 terminó apareciendo en los teléfonos de personas nacidas décadas después. Y es que sí, el verdadero Rasputin tenía fama de ser imposible de eliminar, pues la canción parece haber heredado esa misma habilidad. Cada vez que parece desaparecer, encuentra una forma de regresar. Muchas canciones tienen una época, pero bueno, Rasputin decidió tener varias y lo hizo sin pedir permiso. Por eso es que aunque algunas canciones envejecen, otras simplemente esperan el momento adecuado para regresar. Rasputin pasó de ser un clásico disco a convertirse en una sensación viral para millones de personas que ni siquiera habían nacido cuando fue lanzada. ¿La conociste por Bonnie M o por TikTok? Cuéntamelo, te leo en las redes sociales y mientras tanto súbele porque el Morning Shot se disfruta a todo volumen.

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1: Gracias por escuchar Energy y espero que ya nos sigas en todas las plataformas. Y también, de pasada, te recomiendo que te suscribas a nuestro canal de YouTube, así Energy 88.1 FM. Todo el show, toda la información, la música y más que escuchas aquí en Detrás del Rosa, lo puedes obtener también ahí en nuestro portal. Así que conéctate desde donde quiera que estés. Y bueno, conectados estamos y afortunadamente gracias a eso también estamos enterados de muchas cosas que pasan aquí en el mundo. Lo que está sucediendo en Venezuela es una tragedia tremenda. Hoy por la mañana veía algunas noticias, ¿no?, de fuentes fidedignas de lo que está sucediendo por allá, que siguen saliendo personas sin vida, que empieza a oler ya putrefacción, porque pues no tenían el acceso suficiente para poder ayudar a todas las personas. Fue una cosa tremenda, porque a diferencia de la Ciudad de México, que ahí están más acostumbrados a ese tipo de los terremotos, y quieras o no, desde el 85 empezó a haber una preparación mayor. Es decir, desde aquel entonces, las construcciones, la inmobiliaria, todo se puso las pilas, y ahí como nos ven, pero se empezó a trabajar para que fueran edificios y construcciones más seguras. Además, constantemente se hacen pues formas de que aprenda uno a responder en caso de una emergencia, de un terremoto. Y en lugares pues como Venezuela, la verdad es que no estaban acostumbrados a que les sucediera este tipo de situaciones. Los agarró por sorpresa y los agarró duro, porque si además le sumas a que Venezuela ya venía pues siendo un país bastante lastimado, golpeado por donde la vieras, pues es triste pensar lo que les está pasando ahora, ¿no? He visto muchos videos de gente de Venezuela que está en Venezuela y que uno alertan en el tema de cuidado con quién y a quién le mandas ese donativo, porque uno desde lejos pues querrá ayudar. Vemos tantos videos que no podemos ser apáticos a esta situación que están viviendo allá, ¿no? Es triste todo esto, pérdidas, familias que están separadas, niños huérfanos, y ese es otro punto importante. Pero el primero es, si vas a hacer un donativo, busca que sean fuentes fidedignas y que ya sean personas que se dedican a eso, porque a veces uno por querer hacer la acción y que hay que le llegue directo y tal, se pierde o no les llega. Y ellos mismos lo vimos también aquí en México, ha pasado que no les llega la ayuda. Entonces más vale ir directamente con lugares como tipo la Cruz Roja, que esos ya están acostumbrados y saben por dónde y cómo llegar más rápido. Además, y hay otra lista que tengo por ahí de una persona que sigo, que es de Venezuela, que la voy a compartir en mi Facebook para que tú lo revises, y si quieres hacer donativos puedas elegir una de esas instituciones que están ya trabajando para eso y que seguro y directo que vaya a ir tu donativo antes de que pues hagas un movimiento que por la emoción y lo que tú quieras y con tu afán de ayudar, pues termine perdiéndose. Entonces, sí necesitan mucha ayuda, necesitan pues mucho refuerzo, y no nada más de ahorita, porque a lo mejor dices, bueno, ay, no, es que ya no alcancé. No, o sea, no va a ser un fin de semana, eso es una recuperación de años, todas las pérdidas que están teniendo, con todo y que afortunadamente ya llegaron muchos de otros países a ayudarlos, entre ellos los famosísimos topos de México, que están allá mostrándose como siempre solidarios y ayudando a muchas familias. Pero parte también de lo importante es que compartamos información fidedigna y no desinformamos, porque ahorita hay mucha sobreinformación y eso también tiende a generar pánico, a confundirnos con lo que está sucediendo. Y sí tener mucha precaución, ahí sí compartir las cosas que hay que hacer. Por ejemplo, el que muchos niños se han quedado sin papás, es decir, están huérfanos en los hospitales, están perdidos, no saben qué onda, y dicen que muchos se están aprovechando, porque así como hay gente muy buena que quiere ayudar, habrá gente muy mala que se quiera aprovechar de esto para robarse a los niños y para hacer trata de menores, trata de blanca. Entonces hay que estar muy alertas, y ese sí es un llamado a todas las mamás del mundo para que ayudemos, ¿no? Porque ¿qué te gustaría que hicieran con tu hijo si tú físicamente no puedes protegerlo, ¿no? Que alguien más lo hiciera y que nadie se los lleve. Muchas madres están ya reuniéndose afuera de hospitales y afuera de esto para evitar que se los lleven. Dicen que ayer llegaron unas personas que muy guapas se querían llevar a los niños. O sea, espérate, no, hay que parar esto. Al contrario, se trata de sumar y de ser más los buenos en este tipo de situaciones. Y bueno, por otro lado también algo que es bien importante, y no solo para los que lo vivieron ahora en Venezuela, para incluso nosotros aquí desde Sinaloa, que afortunadamente también somos un lugar donde pues no se dan este tipo de situaciones naturales tan normales. Hace no mucho, recuerden que se hizo, hubo también aquí como un temblor y todo el mundo bien espantados, porque eso no pasa aquí, ¿no? Aquí pasan otras cosas, pero temblores no. Bueno, ya no se sabe. Pero el punto es que hay que estar preparados y aprovechando la tecnología a nuestro favor. ¿Tú sabías que tu celular puede avisarte antes de un temblor? Y esto sucedió con mucha gente que estaba en Venezuela, que tenían su teléfono Android y les llegó unos segundos antes una alerta, y eso le dio la oportunidad a muchas personas que salieran de sus casas y pudieran salvar su vida. Así que tú también lo puedes activar, porque esos segundos pueden salvarte. Los sistemas de alarmas no predicen terremotos, pero lo que hacen es detectar ese movimiento en el momento en que empieza. Entonces te envían una alerta antes de que lleguen las ondas más fuertes, y ese margen puede ser suficiente para ponerte a salvo. Si tú tienes un iPhone, ¿qué tienes que hacer? Vas a irte a la aplicación de clima. Esta ya viene default en el teléfono, y ahí ya que estés en la aplicación de clima, la abres, tocas los tres puntitos de arriba a la derecha y vas a entrar a donde dice notificaciones. Y ahí seleccionas ir a configuración y luego le pones permitir. Ahí te va a salir otro mensaje que diga clima, quiere enviarte alertas críticas, le pones permitir también y vas a activar el clima extremo y precipitación. En la próxima hora tocas aceptar, los dos botoncitos tienen que quedar en verde para que quede activado. En otros países, obviamente allá, pero aquí también en México, el iPhone no tiene un sistema automático de alertas de terremotos integrado, pero si tú haces eso te puede ayudar. Hay otras aplicaciones que podrías descargar, pero de momento creo que esto nos puede servir bastante. En Android también, Google tiene este sistema integrado en la mayoría de los celulares Android. Es gratuito, no necesitas descargar nada, solo tienes que ir a configuración o ajustes, entras a seguridad y emergencia, seleccionas alertas de terremotos, la activas y en algunos modelos la ruta puede variar, pero si no te aparece ahí puedes buscar en ubicación, avanzada, alertas de terremotos. Y mantén la ubicación y los datos móviles activos para que esto pueda, así como mucha gente le pasó en Venezuela, salvar tu vida. Desde aquí, toda la buena vibra, las oraciones para Venezuela y pues busquemos el cómo sí ayudar, aunque estemos acá a lo lejos, a distancia, porque además, no sé si les ha pasado, pero de repente te salen muchos videos de estas historias y el corazón lo tenemos un poco apachurrado. Entre que la fiesta del fútbol y esto que está pasando ha sido tremendo. Pero bueno, mundo, cuidémonos unos a los otros. Comparte esta información, la voy a compartir también en el muro de mi Facebook con un videito para que si no saben cómo hacerlo, señora, señor, ustedes también tengan activada esta función en su teléfono. Ahora ya lo sabes. Soy Jimena Aguilar, quédate conmigo, te mantengo al día y, por supuesto, con muy buena música.

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0: Chismecito mundialista, señoras y señores, porque sí, esta semana, bueno, es más, desde ayer arrancaron ya la etapa de los 16avos, así que estamos emocionados y estamos pensando, y si sí, México, si sí se puede dar la oportunidad de que sigamos avanzando, ojalá, aunque no nos confiemos, porque va contra Ecuador, esto ya es oficial, y mucha gente dice, ay, no, no pasa nada, Ecuador, espérate tantito, Yo no es que quiera meter miedo ni ser pesimista, pero a ver, Ecuador no es tan fácil, De hecho, es el rival más complicado para México en esos 16avos. De entrada, la altura no va a ser problema para ellos, como con otras selecciones, porque Ecuador está acostumbrado a jugar en Quito, que también tiene una altura similar. Entonces, pues, la altura no les va a afectar para nada. Además, acuérdense que Ecuador venció a Alemania. Le vio uno de los golpes del Mundial al derrotar 2-1 a Alemania, y eso está muy cañón, porque demostraron que pueden competir contra cualquiera. Y tienen una muralla en la defensa. Estoy hablando del líder de la defensa ecuatoriana, que es William Pacho, el central del PSG, que destaca porque tiene fortaleza física, velocidad para anticipar, seguridad en los duelos. Se ha convertido en un muro para cualquier delantero. El Tri va a tener una prueba real, señoras y señores. México llega invicto, eso sí, pero Ecuador combina experiencia, físico y confianza. Así que no será un rival sencillo. Empieza lo bueno y ya estamos listos para que mañana en la tarde, a las 6 de la tarde, pues todos nos pongamos la verde y digamos, vamos México, y sí. Esto nos da una esperanza. Ojalá que puedan seguir avanzando y estaremos muy pendiente. Pero por lo pronto, si tú eres de las que dices, no termina de engancharme el fútbol, no lo entiendo, no me encanta el Mundial. Hay muchas razones, queridas, para ver el Mundial. De verdad que sí. Y una de ellas la tenemos hoy en Guapos en Acción. Así que escúchalo y después que lo veas y lo conozcas, me dirás si apoyas o no. En este caso también hasta la selección argentina, Vamos con Guapos en Acción aquí en Detrás del Rosa.
1: Esto es Guapos en Acción. Hoy les traigo a Lautaro Martínez, el talentoso delantero de la selección argentina. Con su increíble velocidad y habilidad para marcar goles, Lautaro no solo es una estrella en la cancha, sino también un verdadero atractivo fuera de ella. Su sonrisa y carisma han conquistado a los aficionados y su estilo de juego ha sido fundamental para el éxito de Argentina durante esta fiesta del fútbol. En el campo, Lautaro se destaca por su capacidad para crear oportunidades y finalizar jugadas. Su química con compañeros como Lionel Messi lo convierte en una amenaza constante para las defensas rivales, pero lo que realmente lo hace especial es su humildad y su dedicación al deporte, lo que lo convierte en un ejemplo a seguir. Así que si buscas una razón para seguir el fútbol, Lautaro Martínez es la opción perfecta. Disfruta cada vez que lo veas en acción y observa cómo se convierte en una leyenda en este mundial. Lautaro Martínez es un guapo en acción.

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y señores, ya nos vamos. Gracias por haberme acompañado en este arranque de semana. Hoy, que gracias a Dios, es lunes 29 de junio. Si tú celebras algo especial, bueno, sigue celebrando aquí en el mejor lugar, Energy FM, desde Culiacán y Los Cabos, para el mundo. Recuerda que en internet nos puedes escuchar y también estar conectado en gpmtuportal.com y, por supuesto, en todas nuestras redes sociales. Sigue disfrutando de lo mejor de la música en inglés y mañana, en punto de las 10, te espero con mucha más música. Soy Jimena Aguilar, esto es Detrás del Rosa. Hasta mañana. Bye, bye.

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1: Son las 12:05.

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14: Estos son los datos curiosos del Mundial. Brasil es la selección más coronada con 5 títulos. Ganó en 1958 en Suecia, 1962 en Chile, 1970 en México, 1994 en Estados Unidos y 2002 en Corea, Japón. Su estilo alegre y ofensivo marcó épocas doradas con figuras como Pelé, Romario y Ronaldo. Alemania e Italia le siguen con 4 títulos cada uno, pero la canariña sigue siendo el máximo referente del fútbol mundial.
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1: Son las 12:47.
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2: Buenas tardes, Sinaloa, y muy buenas tardes también a cada una de las personas que en estos momentos se están conectando con nosotros en este día lunes, ya lunes 29 de junio. Estamos listos y preparados para darle a conocer toda la información que usted se merece, todo lo que ha estado aconteciendo a lo largo y a lo ancho del estado, de los municipios del país y, por supuesto, un poco más allá. Iniciando un nuevo día, una nueva semana, ya prácticamente dando el adiós a este mes de junio. Ya nos queda prácticamente un solo día para terminar este mes de junio, esperando que todas las actividades y todas las cosas que han estado realizando durante el día, durante también parte del fin de semana, les haya salido de la mejor manera posible y conforme lo planeado. Es un gusto estar aquí con ustedes, también invitarlos a que se queden con nosotros durante toda esta hora, porque tenemos muchísima información para cada uno de ustedes, desde cuestión de seguridad, de cuestión educativa, así como también todo lo que ha estado pasando en cuanto al tema de la Universidad Autónoma de Sinaloa, que el día de hoy iniciaron con el paro de labores indefinidos. Ya más adelante nuestro compañero Bernardo Hurtado les estará pues contando acerca de este tema, que ya lleva varias semanas que se estaba hablando de ello. El viernes que también se realizó pues una reunión donde entablaron ciertos puntos y que se llevó a la decisión de que este día se iniciaría con los paros de labores. Así que más adelante les estaremos informando. Esperando, por supuesto, que se encuentren muy bien, que estén sacando este día de la mejor manera, con todo el positivismo que se merece y teniendo, por supuesto, las precauciones necesarias que debemos de tener, porque vaya, vaya que las altas temperaturas no nos han dejado de sorprender y todo lo que fue el fin de semana tampoco nos dejaron de sorprender, pues temperaturas bastante altas, de 35, 36, 37, las sensaciones térmicas también pasaban los 40 grados, muchísima humedad también y algo de lluvias que tuvimos parte del fin de semana, pues solamente hicieron que haga más calor y este día también no va a ser la excepción. Actualmente estamos a una temperatura de 36 grados centígrados con la sensación térmica de 42. Así que si usted anda a la intemperie, se encuentra, no sé, en la calle haciendo sus deberes, pues que tenga muchísimo cuidado, puesto que los rayos del sol también están bastante intensos. Ya sabe que nos debemos de proteger, ya sea con algún protector solar, las veces que usted crea necesario, que lo recomendable es estarlo haciendo cada 4 horas. También estarnos protegiendo, ya sea con un sombrero, una cachucha, un paraguas, ropa también de colores claros para que no tengamos un poco de calor con los colores oscuros, así como también pues estarnos hidratando constantemente, sus 2 litros de agua al día o bien algún suero de ser necesario, para evitar todas estas afectaciones que el tiempo de calor, esta temporada de calor nos ha estado ocasionando, ya que los agotamientos por calor son los que más han estado persistiendo en el estado de Sinaloa. Ni qué decir de la deshidratación y los golpes de calor, y ya sabe también pues cuidar a los menores de edad y por supuesto a las personas mayores que son las más propensas a sufrir algunas de estas complicaciones. Ya lo sabe que también toda la información la va a poder encontrar con nosotros en Viva la Noticia y pues deseando que también vaya a terminar este día de la mejor manera posible. Y es así como saludo con gusto a mi compañero Bernardo Hurtado. Bernardo, muy buenas tardes.
3: Muy buenas tardes, Claudia, muy buenas tardes. Estén teniendo todos ustedes justamente ya en este lunes 29 de junio, esperando que se encuentren de la mejor manera con las actividades que tengan para realizar a esta hora del día. Si es que están saliendo o entrando de sus trabajos, recogiendo a sus familias para salir en esta temporada vacacional, si están en sus casas, donde ustedes se encuentren. Permanezcan con nosotros durante esta hora para que se enteren de todo lo que ha estado aconteciendo a su alrededor, en lo largo y en lo ancho del estado, que como ya saben, ante los tiempos que corren, es considerable. Recordarles que nos pueden estar escuchando en La Cruz de Lota y en Culiacán por Oscar 90.1, en Guasave por La Qué Buena 88.9 y en Los Mochis por La Qué Buena 90.1. También invitarles a nuestras transmisiones en Facebook Live, así como en YouTube, para que pueda vernos y escucharnos, que también va a poder consultar la información en nuestro portal vivalanoticia.mx, así como en nuestras diversas redes sociales. Listos y preparados para darles la información del día de hoy, sobre todo pues con un clima que permanecía entrada la mañana muy nublado y esperando que se mantuviera de esta forma, por parte del doctor en geofísica aplicada Juan Espinoza Luna, abordaba que para esta semana se esperan altas temperaturas de hasta 40-42 grados, la sensación térmica sobre todo en el miércoles espera que sea hasta los 48 grados, así que hay que ir tomando las previsiones que nuestra compañera Claudia Araujo nos compartía con base a lo que nos dicen los especialistas en la salud. Ya saben, Viva la Noticia, siempre estamos abogando por su salud. Y ciertamente en lo que corresponde a este paro indefinido de labores por parte de los trabajadores de la Universidad Autónoma de Sinaloa hay mucho que abordar, y yendo directamente con toda la información de decirles. Trabajadores de la Universidad Autónoma de Sinaloa iniciaron el paro de labores indefinido este lunes 29 de junio en el reloj de la ciudad universitaria ante la falta de respuesta federal para sus derechos laborales. Por parte de Samuel Jesús Castro Camacho, secretario general del SUNTUA Sección Académicos, recordó que desde el pasado 15 de junio se acordó por aprobación del Consejo Universitario generar un plan de acción en las 4 unidades regionales ante la falta de pago de la segunda quincena del mes, no habiendo respuesta positiva por parte del rector Jesús Madueña Molina en las reuniones sostenidas a nivel federal. Escuchemos.
4: Comentó la semana pasada que salía a Ciudad de México el día de ayer. Hoy esperemos, confiamos en la gestión del rector, confiamos en todo el trabajo que ha hecho, pero también le pedimos su comprensión hacia los sindicalizados, que nosotros como sindicato pues no podemos esperar más. Por ello nosotros convocamos este paro indefinido. Ahorita a lo largo y ancho de todo el estado está la universidad ya paralizada.
3: Comentando que ya se tiene información de las 4 unidades regionales que se ha iniciado con el paro indefinido y cierre de puertas de los recursos para los trabajadores, señaló que también se exige a nivel federal el cumplimiento de un financiamiento justo para todas las unidades públicas, así como el respeto al trabajador sindicalizado. Por su parte, Isfa Bernabé Leal Salazar, secretario general del SUNTUA Sección Administrativos e Intendencia, recordó que si bien se espera la participación de 17.000 trabajadores, contemplando ambas secciones de sindicalizados, que participa toda la comunidad universitaria. Escuchemos.
5: En este momento estamos en un paro de labores, que significa no dejar nuestras responsabilidades. Los compañeros trabajadores asistieron a sus centros de trabajo, pero asistieron a clausurar las entradas, asistieron a colgar mantas, asistieron a mostrar sus pancartas en donde exigen que se les dé el objetivo de su trabajo, que son sus prestaciones y su salario. O sea, en todo el estado está ahorita la universidad en sus puntos mostrando la expresión de los trabajadores, una expresión justa, que sepa la sociedad sinaloense que hoy, aquí también mi compañero y yo de ambas secciones del sindicato, estamos en este punto conocido como el reloj de Ciudad Universitaria y Torre Académica, pero que en ningún momento todavía hemos tomado la medida de cerrar las calles.
3: Señalando que todavía no se ha escalado al bloqueo de calles, al no querer molestar a padres de familia del estado, declaró que se desea el entendimiento y su empatía ante una situación que afecta al trabajador universitario para llevar el patrimonio a su casa. Hasta no tener una respuesta positiva, se respondió que se mantendrán en el paro indefinido, estando a la expectativa de este martes 30 de junio para conocer los avances del rector Jesús Madueña Molina, estando en disposición al diálogo con él y otras autoridades para resolver su problemática. Escuchemos.
4: Tendría que ya tener un compromiso ya firmado, una cuestión ya tangible para poder nosotros hacer, tomar acciones y que los trabajadores pues tengan, asegurarles nosotros que tendrán su quincena asegurada. Pero como le digo, la exigencia no solamente para tener esta quincena, que le resuelvan a la universidad los la problemática estructural que tiene, porque si resuelve esta quincena y la siguiente estamos igual, pues no sería cualquier movilización.
3: El secretario general del SUNTUA, sección académicos, respondió que actualmente se necesitan más de 270 millones de pesos, faltando más de 200 para completar la quincena actual en su entendimiento, debiéndose a los sindicalizados el 60% de la prima vacacional, que es alrededor de 130 millones de pesos, estando a la expectativa de la próxima. Así las cosas con lo acontecido esta mañana por parte del SUNTUAS y también los trabajadores de la Universidad Autónoma de Sinaloa. También a través de un comunicado por parte del rector Jesús Madueña Molina, compartía que se entendía esta situación por parte de los trabajadores y también señalaba que se pedía la humildad y que se pedía reflexionar sobre el destino de los aspirantes, así como de los estudiantes que permanecen en la universidad esperando resultados con las actividades académicas que se vieron suspendidas. Así que estaremos muy atentos a cómo es que avanza esta situación. Tenemos más.
2: También comentarles que en lo que es Mazatlán, alrededor de 700 trabajadores, docentes y administrativos sacaron sus mantas y consignas para unirse al paro indefinido de labores que se mantiene. Esto a nivel estatal, pues para exigir este apoyo financiero del gobierno federal. Nuestro compañero Álvaro Sandoval tiene la información. Álvaro, muy buenas tardes.
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6: Claudia, Bernardo, buenas tardes al auditorio de Viva la Noticia. Sí, acá en Mazatlán, alrededor de 700 trabajadores académicos y administrativos de la Universidad Autónoma de Sinaloa se sumaron este lunes al paro estatal indefinido de labores para exigir la liberación de los recursos económicos comprometidos por el gobierno federal y que se destinarán o se destinarían al pago de quincenas y otras prestaciones laborales. La secretaria de organización del Sindicato Único de Trabajadores Administrativos de la UAS, Erika Yasmín León Pasos, informó que todas las unidades académicas del puerto pertenecientes a la UAS participan en esta presión, la cual afecta directamente en la atención a estudiantes que aún realizan trámites administrativos luego de haber concluido sus estudios profesionales. La movilización inició de manera pacífica alrededor de las 6 de la mañana, como ocurrió en todo Sinaloa, con la instalación de una guardia en las unidades académicas y la colocación de banderas de huelga en los accesos de las distintas dependencias universitarias. Escuchemos.
7: Ahorita nos duele de estar en este paro porque estamos afectando a estudiantes que terminen con sus trámites de graduación, con sus trámites de certificación, algunas doctoradas, investigación, pero pues aún así, como lo habíamos mencionado, como no llegó ese recurso, estamos aquí en este paro laboral, es de manera indefinida, estamos en espera de respuesta que por parte del gobierno federal. Nosotros como institución, pues ya cumplimos, como lo hemos hecho saber a la sociedad sinaloense, la universidad, todos los compañeros que estamos aquí, todos los universitarios, somos trabajadores como cualquier otro, nos estamos exigiendo nuestro pago, ¿verdad? Porque es el sustento de nuestra familia.
6: Acá en Mazatlán, en diferentes instalaciones universitarias, pueden observarse mantas con consignas en demanda de la liberación de estos recursos, banderines de huelga y grupos de trabajadores resguardados bajo carpas y sombrillas para protegerse de las altas temperaturas en las afueras de las unidades académicas. La protesta se mantiene en oficinas de la Vicerrectoría de la Unidad Regional Sur, así como las escuelas, todas las escuelas ubicadas en la ciudad universitaria, en la biblioteca central, las preparatorias Mazatlán y Rubén Jaramillo, además de las facultades de Medicina y Ciencias del Mar, que están fuera de Ciudad Universitaria. León Pasos señaló que el movimiento se replica en toda la entidad, donde alrededor de 17,000 trabajadores universitarios participan en este paro indefinido en demanda del cumplimiento de estos compromisos financieros que permitan a la universidad cubrir los salarios y prestaciones laborales pendientes. Escuchemos.
7: Este paro es indefinido, como hemos dicho, sabemos, estamos en espera de la respuesta del gobierno federal, de la Secretaría de Educación Pública y Hacienda, en cuanto caiga el dinero aquí a las arcas de la universidad y nosotros tengamos la certeza de que el pago de nuestra quincena se va a poder llevar a cabo, así como en las demás prestaciones, levantaremos este paro. Sí, nuestro rector, el doctor Jesús Maduña Molina, ha estado en gestiones constantes con las autoridades de la CEP, ¿verdad? Sí tenemos algunos acercamientos por parte de ellos, nos comentaba nuestro rector, pero pues ahorita, hasta que no veamos ya reflejado, ya bien cristalizado este recurso, pues nosotros tomaremos la decisión de levantarlos.
6: Insistió en que el paro pues concluirá en cuanto exista la confirmación ya oficial de que estos recursos han sido depositados en las cuentas de la institución, lo que permitirá pues reanudar de inmediato las actividades académicas y, bueno, sobre todo las administrativas, porque ahorita están de vacaciones. La representante sindical manifestó que los trabajadores mantienen la confianza en las gestiones que realiza el rector Jesús Maduña Molina para resolver la situación financiera de la universidad y evitar que este conflicto impacte el inicio del próximo ciclo escolar. Hasta aquí el reporte, Bernardo. Claudia, buenas tardes.
2: Muchísimas gracias, Álvaro, por esta información. Bernardo, ¿tenemos más?
3: Tenemos más y comentarles que Armando Pinzón, líder del movimiento ciudadano Aquí No, confirmó que las comunidades indígenas, así como las pesqueras, mantienen su postura y no van a negociar apoyos a cambio de permitir la construcción del complejo. La información la tiene nuestra compañera Briseida Villarreal. Briseida, qué gusto saludarte. Muy buenas tardes.
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8: Hola, muy buenas tardes, Bernardo, Claudia, audiencia de Viva la Noticia. Estamos decididos a quedarnos hasta que la clausuren. Sigue firme el plantón contra GPO en Topolobampo. El plantón en las inmediaciones de la planta de GPO continúa firme. Armando Pinzón, líder del movimiento Aquí No, confirmó que las comunidades indígenas y pesqueras mantienen su postura. No negociarán apoyos a cambio de permitir la construcción del complejo. El dirigente detalló que la semana pasada sostuvieron un acercamiento con un representante del gobierno federal. Señaló que las autoridades gubernamentales insisten en promover los supuestos beneficios económicos y de desarrollo que traería la planta a la región de la Bahía de Huira. Escuchemos.
9: Yo digo que el gobierno insiste pues, precisamente en eso, en que es una buena opción, una buena empresa, pero ¿cómo va a ser buena empresa donde va a venir a perjudicar a toda la población en todos los aspectos, en riesgos, tanto a la salud y la vida de las personas como al medio ambiente?
8: Armando Pinzón comentó que a 2 semanas de haber iniciado de forma permanente este plantón y tras más de una década de resistencia civil contra el proyecto, el movimiento Aquí No urgió una respuesta definitiva al gobierno federal para que se frene de manera total la construcción de la planta. Escuchemos.
9: Que ocupa las comunidades para poder solventarlas, pero no, lo único que ocupamos las comunidades, le decimos, es que se retire esa empresa de una manera, está decidida a

0: a quedarse hasta que la clausuren.
1: El movimiento así no mantiene firme su postura de seguir con el plantón a inmediaciones de GPO hasta lograr frenar definitivamente la construcción de la planta bajo el argumento de posibles riesgos al ecosistema y a la salud de los ciudadanos. En este sentido, pues el líder del movimiento manifestó que están esperando pues, una respuesta favorable por parte del gobierno tras esta última reunión dada la semana pasada, y es que la respuesta que esperan no es otra más que el hecho definitivo de que no se construya la planta de GPO, es lo que insisten los ciudadanos que apoyan este movimiento de aquí no. Audiencia de Viva la Noticia, yo soy Brisida Villarreal, desde la ciudad de Los Mochis, que tengan excelente tarde.
2: Muchas gracias, Briseida, por la información. Recordarles en nuestro portal vivalanoticia.mx. 1:21 p.m, vamos a una pausa y volvemos con más.
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1:23 y comentarles que el secretario de Agricultura y Ganadería de Sinaloa, Ismael Bello Esquivel, informa a las y los productores de maíz del estado que a partir de este lunes 29 de junio queda abierta la recepción de solicitudes y documentación para acceder al apoyo de la comercialización de maíz blanco del ciclo agrícola otoño-invierno 2025-2026 dentro del programa de comercio justo del Gobierno de México. El funcionario estatal destacó que esta apertura representa una respuesta al compromiso asumido con los productores sinaloenses para brindar, pues, certidumbre en la comercialización de sus cosechas, por lo que invitó a quienes cumplan con los requisitos a acudir oportunamente a las ventanillas autorizadas para, pues, integrar sus expedientes. También comentarles, y citando lo que declaró el funcionario, este es un paso muy importante para respaldar a las familias productoras de Sinaloa. Invitamos a todos los agricultores a acercarse y presentar su documentación dentro de los plazos establecidos para que puedan acceder a este importante apoyo. De acuerdo con el aviso emitido por la Secretaría de Agricultura y Desarrollo Rural del Gobierno de México, la recepción de solicitudes permanecerá abierta desde este 29 de junio al 1 de agosto de este 2026. El secretario Ismael Bello Esquivel reconoció la sensibilidad y el respaldo de la presidenta de México, Claudia Sheinbaum, por atender las necesidades del sector agrícola sinaloense

0: De Sinaloa brindará acompañamiento y orientación a las y los productores durante todo el proceso, con un propósito de facilitar la integración de expedientes y asegurar que el mayor número de posibles agricultores acceda a este gran beneficio. Así que ya lo sabe, entonces, para que pueda rápidamente hacer todo este papeleo que se les está solicitando, también la información detallada y todo lo que va a necesitar la va a poder encontrar en nuestro portal vivalanoticia.mx. Y continuando también con otro tema, decirles que este día la Comisión Estatal de los Derechos Humanos y el colectivo Sinaloa Más Incluyente pues firmaron un convenio. Y directamente con la información, decirles que la Comisión Estatal de los Derechos Humanos y la Asociación Civil Sinaloa Más Incluyente formalizaron un convenio de colaboración con el propósito de impulsar acciones conjuntas de captación, sensibilización, promoción y acompañamiento para fortalecer la inclusión, la igualdad sustantiva y la no discriminación hacia la población LGBTQ+ en la entidad. Durante la firma del acuerdo, el presidente de la CDH, Óscar Loss Ochoa, señaló que este convenio representa un compromiso para traducir los derechos humanos en acciones concretas que garanticen el respeto y la dignidad de todas las personas. Escuchemos.
1: Este acuerdo establece una base de colaboración permanente para impulsar acciones de capacitación, sensibilización, promoción, orientación y acompañamiento en favor de la igualdad sustantiva, la inclusión y la no discriminación. Confiamos en que esta colaboración produzca resultados tangibles y llegue a más espacios donde todavía sea necesario promover respeto, comprensión y trato digno. Queremos un Sinaloa donde todas, todos y todes puedan vivir con seguridad, libertad y dignidad.
0: Por su parte, el presidente de Sinaloa Más Incluyente, Carlos Alfonso Hernández Maldonado, calificó la firma del convenio como un paso significativo para la comunidad LGBTQ+, al considerar que permitirá fortalecer el trabajo conjunto con la Comisión en la defensa de sus derechos. Escuchemos.
2: Ya estamos, el día de hoy creemos que es un momento, podemos decir, histórico para la comunidad de Sinaloa, por este convenio que realmente va a favorecer a esta población un poco vulnerable, ¿no? Y creo que queremos agradecerle por abrirnos esta casa y esperemos que podamos seguir trabajando de la mano.
0: El convenio contempla el desarrollo de programas de capacitación, campañas de sensibilización y acciones de orientación dirigidas a promover el respeto a los derechos humanos y erradicar la discriminación en el Estado. Además, ambas instituciones reiteraron su compromiso de mantener una colaboración permanente para construir una sociedad más incluyente e igualitaria. Entonces, este convenio pues viene a hacer muchísimas cosas buenas, tanto para las personas de la comunidad LGBTQ+, así como también para la comisión. Estaremos atentos a los resultados que lleguen a salir pues después de haber firmado este gran convenio.
3: En más información, comentarles que el presidente del Tribunal Electoral del Estado de Sinaloa, Donato Vega Márquez, aclaró que el órgano jurisdiccional no puede intervenir de oficio en los procesos internos de los partidos políticos, solo si existen quejas formales. La información la tiene nuestra compañera Irene González. Irene, qué gusto saludarte. Muy buenas tardes.
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5: Muy buenas tardes, Bernardo, Claudia, amigos de Viva la Noticia. Así es, ante pues el inicio de los procesos internos de algunos partidos, como es el caso de Morena, el presidente del Tribunal Electoral del Estado de Sinaloa, Donato Vega Márquez, aclaró pues que no podrían estar interviniendo de oficio en estos procesos internos, ya que se trata de procedimientos autónomos que cada institución define conforme a sus propias reglas y tiempos. Sin embargo, el magistrado precisó que únicamente sí podrían estar interviniendo cuando se presente una queja o denuncia formal por parte de militantes y simpatizantes o ciudadanos que consideren vulnerados sus derechos políticos electorales. Y sobre esto habla, escuchemos.
6: Eso es un tema de ellos internos y ellos sabrán cómo los llevan porque son instituciones públicas autónomas. en el sentido de que son los que deciden su vida interna. Solo podemos actuar siempre y cuando haya una petición.

0: de parte, alguna razón que consideren violar sus derechos. Todo ciudadano, incluso los que forman parte de los partidos políticos afiliados y los que pudieran ser simpatizantes, si se sienten afectados, pues de acuerdo a la Constitución y la ley, pueden ejercitar acción.
1: Vega Márquez subrayó que las impugnaciones o quejas deberán presentarse conforme a lo establecido en la Constitución y la ley, cumpliendo con los requisitos formales para que el tribunal pueda entrar a fondo en los asuntos. Asimismo, recordó que los partidos cuentan con instancias internas de resolución y el destino interviene únicamente cuando los procedimientos trascienden y se solicita justicia electoral. Y sobre esto también habla. Escuchemos.
0: Y vienen acá con nosotros a pedir justicia. Bueno, ahí es donde pudiéramos. ¿Qué tanta incidencia se va a dar en esto? Pues no lo sé. Depende. Y no solo en Morena, en todos los partidos puede suceder eso. ¿Quiénes vendrán primero? No lo sé. Tampoco, no puedo saberlo. Son procedimientos internos, autónomos de ellos, que ellos saben sus tiempos. Y así, prima facie, nosotros no nos podemos meter en nada de lo que hagan.
1: El presidente del tribunal puntualizó que esta situación aplica no solo para Morena, sino para todos los partidos políticos. Y la incidencia dependerá pues de las quejas que se presenten en cada caso. Y hay que recordar que pues actualmente ya se atiende el tema de la senadora, ahora con licencia, Imelda Castro, donde este asunto pues ha sido promovido por diversos partidos políticos. Claudia Bernardo, amigos de Viva la Noticia, mi reporte. Muy buenas tardes.
2: Gracias, Irene, por esta información. Tenemos más.
3: Decirles que Luis Puente Pérez, abogado representante de un grupo de trabajadores, denunció que a 11 años del inicio del conflicto laboral del ingenio azucarero de Los Mochis, 200 extrabajadores han fallecido sin recibir el pago de sus prestaciones y otros 140 pues enfrentan problemas de salud en espera de una solución. Nuestro compañero Humberto González nos tiene la información. Humberto, muy buenas tardes.
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5: Muy buenas tardes, Claudia Bernardo. Así es. Bueno, Luis Puente Pérez ayer llegó, también tuvo la oportunidad de hablar ante el dirigente nacional de la CTM para plantear parte de esta situación que viene enfrentando desde hace muchos años, 11 años por lo menos, los ex trabajadores. El ingenio, él ha retomado este caso, representa a 150 trabajadores, aunque aseguró que este movimiento que se ha formado busca beneficiar a todos los aproximadamente 700 afectados por el conflicto. No nada más Luis Puente Pérez logró ayer platicar con el dirigente nacional de la CTM, también una de las viudas, también una luchadora social, doña Adela Leiva Verástica, tuvo oportunidad de platicar con él y plantearle la situación en la que se encuentran muchos los trabajadores, porque como lo dijo Luis Pérez, algunos de ellos están en delicado estado de salud. Pero vamos a escuchar parte precisamente del recuento que hizo Luis Puente Pérez ayer acerca de este caso.
6: 11 años tiene este conflicto, de 700 trabajadores han muerto 200, tenemos un documento legal después de 40 días, no se le ha pagado a los trabajadores desde hace 11 años, la CTM, que es la preocupada por las familias, se le olvidó la familia sinaloense, han muerto 200 trabajadores, están muy graves 140, y los líderes sindicales locales, quiero ser enfático, los locales han hecho y deshecho. Ese entramado legal que existe, la única solución es que el sindicato es el propietario de los terrenos, que un día costaron 200 pesos y ahorita valen 800 millones. Es decir, 157 millones que pactaron con ellos hace 10 años, nunca los pagaron. Logramos establecer que hay una administración fraudulenta en todo esto. La representación que yo tengo de 150 está representando 700. Es decir, si se les paga 150, se les tiene que pagar a 700. Aquí no hablamos de grupos. Entonces está muy grave la situación porque todo lo que sucedió está viciado. Entonces, el aspecto legal simple es que esos terrenos son de los trabajadores.
5: Pues esta parte de lo que dijo Luis Puente, luego de varias reuniones, incluyendo también con la dirigencia nacional del sindicato azucarero, y un análisis jurídico que se ha hecho en torno a este caso, han detectado irregularidades en el manejo del patrimonio relacionado con el conflicto, por lo que insistió en que la salida debe darse con estricto apego a la ley. Es lo que tenemos este mediodía.
3: Muchísimas gracias, Humberto, por la información. Es así como siendo la 1:35 p.m, vamos a una pausa y regresamos con más.
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3: La 1:38 p.m. y es momento de pasar a la información deportiva de la mano de nuestro compañero Charlie Calderón. Charlie, muy buenas tardes.
23: Hola, ¿qué tal? Soy Charlie Calderón y sean bienvenidos a otro segmento deportivo. La emoción máxima de la fiesta del balompié sigue creciendo y cada jornada nos regala encuentros que mantienen a millones de aficionados al filo del asiento. México está listo para afrontar un nuevo reto. Canadá continúa sorprendiendo con su gran paso. El calendario nos prepara auténticos partidazos para este día. Y además, la velocidad de la Fórmula 1 volvió a dejarnos un fin de semana lleno de estrategias y emociones. Sin más preámbulos, arranquemos. México versus Ecuador, un choque de titanes sin margen de error. El camino en el torneo se reduce a 90 minutos cruciales. México ya conoce a su siguiente rival. Y el choque frente a Ecuador no es solo un partido más en el calendario, sino una auténtica final anticipada, donde simplemente no hay mañana. La selección juega en su casa, en el estadio hoy, Ciudad de México. Ambos conjuntos llegan a la cita con argumentos de peso y el firme objetivo de reclamar su boleto a la siguiente ronda. Por un lado, el conjunto tricolor tiene la obligación de consolidar el funcionamiento colectivo que ha venido mostrando. La clave para México será mantener ese orden táctico que tanto se le ha exigido. Una línea defensiva que no conceda espacios, transiciones rápidas en el medio campo y sobre todo que el ataque mantenga la contundencia fina en el momento en que las papas se queman. Pero la tarea será titánica. Enfrente estará Ecuador, una selección que no sabe especular en la cancha. El conjunto sudamericano es sinónimo de potencia física, un despliegue envidiable por las bandas y una presión antisofocante que suele asfixiar la salida de cualquier rival. Controlar su velocidad y ganar la espalda de sus laterales será el verdadero dolor de cabeza de la noche. Históricamente, los duelos entre aztecas y ecuatorianos se juegan con el cuchillo entre los dientes. Ha habido 3 empates y 1 victoria para ambos equipos en los últimos 5 partidos. En un escenario tan bravo, el margen de error es exactamente 0. Cada balón dividido, cada cobertura defensiva y cada oportunidad frente al arco rival valen una clasificación. La mesa está puesta y la pasión encendida para un duelo de alta exigencia que promete mantenernos al filo de la butaca. Continuando con la gran fiesta, Canadá continúa escribiendo una de las historias más destacadas del torneo internacional. Fue una victoria de un marcador de 1-0 a la selección de Sudáfrica. El conjunto canadiense aseguró su clasificación a los octavos de final, gracias a un partido muy disciplinado, en el que supo aprovechar una de sus oportunidades y posteriormente defender la ventaja con gran orden táctico. El conjunto de la hoja de maple confirmó el importante crecimiento que ha tenido en los últimos años. Hoy ya no sorprende verlo competir al más alto nivel, sino que comienza a consolidarse como un rival capaz de poner en aprietos a cualquier selección. Y las emociones continúan este día con una cartelera que simplemente promete grandes espectáculos, como dirían muchos aficionados en redes sociales. Que pongan de fondo Dragon Screamer, porque el esperado enfrentamiento entre Japón y Brasil por fin se hizo realidad, es decir, se hizo caro. 2 estilos completamente diferentes se medirán el día de hoy a las 10 de la mañana, en un partido que podría convertirse en uno de los mejores del torneo. Más tarde, a la 1:30, Alemania se enfrentará a Paraguay en otro compromiso que luce bastante atractivo. Y para cerrar la actividad, a las 6 de la tarde, Marruecos y Países Bajos saltarán al terreno de juego en un enfrentamiento donde ambos buscarán imponer condiciones y regalarle a la afición otro gran espectáculo. Será una jornada cargada de fútbol, emociones y partidos que ningún aficionado querrá perderse. Ya para cerrar, vámonos con noticias de la Fórmula 1, que también dejó mucho de qué hablar este fin de semana. Mercedes firmó una actuación sobresaliente al colocar a sus pilotos en primero y tercer lugar del podio, confirmando que el trabajo realizado durante la temporada comienza a rendir frutos y que la escudería vuelve a ser protagonista en la lucha por los primeros puestos. Entre ambos pilotos de Mercedes terminó Max Verstappen, quien finalizó en la segunda posición después de una carrera disputada en la que volvió a demostrar por qué sigue siendo uno de los referentes de la categoría. La nota negativa fue que para Cadillac, que no pudo completar la competencia ninguno de los 2 pilotos. Un abandono que representa un duro golpe a la escudería, ya que cada carrera resulta fundamental para sumar experiencia y continuar con el desarrollo de su proyecto dentro de la máxima categoría del automovilismo. Y así cerramos una jornada más llena de emociones, grandes enfrentamientos y resultados que siguen marcando el rumbo tanto de la fiesta del fútbol como del automovilismo internacional. Lo mejor está por venir y nosotros estaremos aquí para llevarte todos los detalles de lo que ocurra dentro y fuera de la competencia. Gracias por acompañarnos. Yo soy Charlie Calderón para Viva la Noticia.
3: Muchísimas gracias, Charlie, por esta información del mundo de los deportes que nunca deja de sorprendernos. Bernardo, vamos hacia otro.
0: Vamos a otro y es momento de pasar a Chismecito Time, la sección de los espectáculos con nuestra compañera Claudia Araujo.

0: Chico. Verónica Castro reaparece y se roba los reflectores en la Marcha del Orgullo. Después de un largo tiempo alejada de los eventos públicos, Verónica Castro hizo una emotiva reaparición durante la 48 Marcha del Orgullo LGBTQ+, en la Ciudad de México, donde fue coronada como Reina Estrella Aliada 2026. La actriz de 73 años recibió el reconocimiento frente a miles de personas en Bellas Artes. De acuerdo con el comité organizador, convencerla de asistir no fue fácil, ya que tenía temor de enfrentar a la prensa. Sin embargo, fue ella quien decidió que quería recibir el homenaje frente al pueblo. Conmovida, Verónica agradeció el cariño de la comunidad con un breve mensaje: "Los quiero mucho, los admiro mucho y los respeto mucho", además de invitar a los asistentes a celebrar con orgullo y amor. El título de Estrella Aliada distingue a las figuras públicas que han apoyado de manera constante a la comunidad LGBTQ+. Este año, Verónica compartió el reconocimiento con Niurka Marcos, mientras que Maribel Guardia también fue homenajeada durante la jornada. Alex Bisoño revela el objeto más preciado que conserva de Daniel y hace una fuerte confesión. Alex Bisoño mostró por primera vez la mochila que Daniel Bisoño llevaba el día de su última hospitalización, un objeto que asegura se convirtió en su amuleto de la suerte y que conserva intacto, con pertenencias como su cartera, pasaporte, loción, maquillaje y estampitas de la Virgen de Guadalupe. El conductor confesó que su deseo es entregar todas esas pertenencias a la hija de Daniel, ya que era la voluntad del fallecido presentador. Sin embargo, aseguró que no ha podido hacerlo porque, según dijo, no tiene permitido acercarse a su sobrina debido al conflicto familiar surgido tras la herencia y las acusaciones de presunto robo. Durante la entrevista, Alex también reveló que Daniel Bisoño murió a causa de una cirrosis hepática no alcohólica y recordó que estuvo hospitalizado en 11 ocasiones antes de fallecer. ¿Dónde quedó la fortuna de Octavio Caña? Su familia señala al padre del actor. La polémica rodea nuevamente el legado de Octavio Caña. A casi 5 años de su muerte, su madre, Ana Lucía Ocaña, y su hermana Berta Ocaña aseguraron que la fortuna que el actor ganó desde niño desapareció mientras era administrada por su padre, Octavio Pérez. En entrevista con De Primera Mano, Berta afirmó que pese a los años de trabajo de su hermano en televisión, no existe ninguna propiedad o inversión a su nombre. Además, reveló que su madre iniciará acciones legales contra su exesposo, a quien también acusa de no brindarle apoyo económico tras su separación. Hasta el momento, Octavio Pérez no ha respondido públicamente a las acusaciones, mientras el destino del patrimonio del actor de Vecinos continúa siendo un misterio. Sergio Andrade vuelve a estar en el ojo del huracán por nuevas demandas y señalamientos de sus hijas. Sergio Andrade enfrenta nuevamente una ola de controversia tras las demandas civiles presentadas en Estados Unidos por presunta explotación y abuso de menores, además de una denuncia que habría sido iniciada en Argentina. Hasta ahora no se ha informado de una orden de aprehensión en su contra por estos casos. La polémica creció luego de que su hija Antonia Ríos lo acusara públicamente en redes sociales, le exigiera entregarse a las autoridades y asegurara que ya inició un proceso legal. Por su parte, Valentina de la Cuesta reveló que abandonó México por motivos de seguridad en medio del escándalo. Aunque Andrade reapareció en 2025 para anunciar su regreso a la música, actualmente se desconoce su paradero y no ha respondido públicamente a los recientes señalamientos. Esto fue todo en tu dosis diaria de líos, fama y también de buena vibra. Vamos a volver mañana con más del mundo que nunca deja de brillar. Yo soy Claudia Araujo y nos vemos hasta la próxima.
1: Muchas gracias a nuestra compañera Claudia Araujo por los espectáculos que ya sabe los puede encontrar en nuestras redes sociales. Ahora es momento de pasar a Y que viva el cine para la recomendación de este día.
2: Hola, ¿qué tal? Así que nos estás viendo y escuchando, sean bienvenidos a Y que viva el cine, donde tengo constantemente para ti la recomendación de serie o película para que disfrutes de un buen rato. Estamos iniciando una nueva semana y considerando el Día del Orgullo LGBT el pasado 28, pensé en una película que puede ser una buena opción para ver con este motivo, y esa es Con Amor, Simon. Esta es la historia de Simon, un adolescente con una vida tranquila que no le ha revelado a su familia, así como a sus amigos Nick, Lia y Abby, que es gay, lo que le ha estado incomodando desde hace un tiempo. Por parte de su mejor amiga Lia, Simon se entera de una confesión en redes sociales de un chico que se hace llamar Blue, quien confiesa su homosexualidad y llama la atención de nuestro protagonista, por lo que decide tomar contacto y compartir experiencias y sentimientos en línea. Sin embargo, el inocente intercambio de mensajes se vería frustrado por la aparición de un estudiante que descubre que Simon es gay y bajo sus propios intereses decidirá chantajearlo, lo que provocará que Simon deba decidir cómo mantenerse a salvo y a la par encontrar al chico que ha robado su corazón. Esta película cuenta con una calificación de la crítica del 92% y de la audiencia del 87% en Rotten Tomatoes, así que si te interesa una película de la diversidad, de amistad y amor, esta es para ti y podrás verla en Disney Plus y Just Watch. Entre las notimedias del día de hoy, considerando el estreno de Supergirl, esta ha tenido un bajo debut en taquilla, con 68 millones de dólares a nivel mundial, siendo una cantidad muy por debajo de su presupuesto de 170 millones, por lo que habrá que esperar que se recupere. ¿Crees que lo logre? También tenemos el primer tráiler de la película La Hipótesis del Amor, basada en la novela del mismo nombre, que seguirá a un estudiante de doctorado que tratará de convencer a sus compañeros de que mantiene una relación con su profesor. Esperándose su estreno el 23 de septiembre, ¿la verías? Y para terminar, tenemos un nuevo vistazo de la segunda temporada de Cyberpunk Edge Runners, esperándose su estreno hasta otoño de este año. Considerando la adaptación del videojuego y su calificación de la primera relación con su profesor. Esperándose su estreno el 23 de septiembre, ¿la verías? Y para terminar, tenemos un nuevo vistazo de la segunda temporada de Cyberpunk Edge Runners, esperándose su estreno hasta otoño de este año. Considerando la adaptación del videojuego y su calificación de la primera temporada del 100% de la crítica y del 95% de la audiencia en Rotten Tomatoes, ¿ya viste la primera temporada? Esta fue la recomendación del día de hoy para ti y compárteme qué opinas al respecto. Yo soy Bernardo Hurtado y que viva el cine.
1: 1:52 PM, es momento de ir a una pausa y regresamos con más.
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1: Una de la tarde con 54 minutos y es momento de pasar a la sección policíaca, primeramente con nuestro compañero José Ángel Beltrán. José Ángel, muy buenas tardes.
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9: Muy buenas tardes, Bernardo. Igualmente, el auditorio, vamos con la información. La mañana de este lunes fue localizado el cuerpo de un hombre asesinado a balazos en un canal de aguas pluviales que se encuentra en la colonia Tapacal, cerca de lo que es en la sindicatura de Villajuar, municipio de Navolato. El hallazgo lo realizaron los mismos vecinos del sector, quienes informaron las autoridades que fue localizada con una persona con varios impactos de bala en el cuerpo. Para cuando llegaron elementos de la policía, así como personal forense, indicaron que el cuerpo fue localizado en las inmediaciones de la calle Antonio Rosales.

0: por el momento se encuentran sin identificar y tampoco proporcionaron características físicas. Presuntamente la víctima fue asesinada a balazos durante la madrugada de este mismo lunes, pero fue hasta la mañana que acudieron autoridades para realizar lo que son las diligencias. Y también la mañana de este lunes fue localizado asesinado a balazos un motociclista sobre un camino de terracería que se encuentra cerca de la comunidad de Tepuchito, en la sindicatura de Tepuche, al norte de Culiacán. La víctima, quien aún se encuentra sin identificar, presuntamente fue localizada desde la tarde de ayer domingo, pero fue hasta la mañana de este lunes en que autoridades acudieron al lugar para realizar lo que son las diligencias. En el sitio solamente se dijo que esta persona presentaba disparos de arma de fuego en distintas partes del cuerpo y que fue localizada una motocicleta junto a la víctima, sin que se dieran a conocer características ni la probable identidad. El cuerpo fue trasladado al servicio médico forense en Culiacán, donde quedó bajo resguardo hasta que sea reclamado por su familia. ¿Alguien la información generada, Bernardo? Muy buenas tardes.
1: Muchas gracias, José Ángel, por la información. Ahora es momento de pasar con nuestro compañero Luis Atarain, quien nos tiene la información policíaca de Mazatlán y el sur del estado. Luis, muy buenas tardes.
2: Este es el reporte policíaco desde Mazatlán con Luis Atarain.
3: Muy buenas tardes, Bernardo. Saludo a todo el auditorio de Viva la Noticia. Pues resulta bastante que por lo menos 15 personas fueron evacuadas de una invasión al norte de la ciudad de Mazatlán. Esto tras un incendio en una de las casas ahí de Tricance ocurrió durante la madrugada de este lunes, cuando vecinos de la invasión de la tienda del Conchi informaron que una casa de lámina de cartón y madera se estaba quemando, por lo que requerían a los bomberos. Hasta el lugar se movilizaron los cuerpos de emergencia, quienes al arribar de inmediato hicieron con las maniobras para sofocar el incendio. Al llegar rápidamente evacuaron a las personas y al confirmar que no había ninguna persona interior, pues empezaron a trabajar y a apagar el fuego. También te voy a conocer que durante la madrugada de este lunes fue asesinado a balazos un sujeto en pleno centro de la ciudad de Sinapa, esto al sur del estado. El asesino fue identificado por las autoridades como Miguel, de 35 años de edad. Le dijo que los vecinos de la zona antes mencionada reportaron a un hombre tendido sobre la banqueta en la calle 22 de diciembre, entre 5 de mayo y Francisco Pérez, en la colonia centro de Sinapa, por lo que se trasladaron a autoridades municipales, quienes al llegar revisaron al sujeto y este ya no contaba con signos vitales. Ante esto, la zona fue acordonada en espera de peritos. Bernardo, en la información que tenemos aquí en el sur de Sinaloa, saludo, muy buenas tardes.
1: Muchas gracias, Luis, por la información. Ahora es momento de pasar con nuestro compañero Humberto González, quien nos tiene la información policíaca de Los Mochis. Humberto, muy buenas tardes.
2: Desde Los Mochis, la información policíaca corre a cargo de Humberto González.
4: Muy buenas tardes, Bernardo. Vamos con información. Un presunto asaltante fue detenido por elementos de la Secretaría de Seguridad Pública de AOME momentos después de haber cometido un robo con violencia en una dulcería ubicada en el centro de Los Mochis. El detenido fue identificado como Ramón Francisco N., mayor de edad, con domicilio en el sector suroriente de la ciudad. De acuerdo con el reporte entregado por la autoridad, los agentes realizaban recorridos de vigilancia cuando recibieron el aviso del C4 sobre un robo en un establecimiento localizado en el cruce de Leyva y Rosendo G. Castro. Al lugar llegaron los policías, observaron a un hombre que corría por la calle Gabriel Leyva y cuya vestimenta coincidía con la descripción proporcionada por los afectados. Luego de la persecución por varias calles del centro, fue interceptado sobre la calle Zaragoza cuando intentaba abordar un taxi para escapar. Durante una revisión preventiva, los agentes localizaron en una mochila que portaba esta persona una pistola calibre 45 abastecida con 5 cartuchos útiles, además de dinero en efectivo en billetes y monedas de diferentes denominaciones. Empleados de la dulcería identificaron tanto al detenido como el arma utilizada durante el atraco, por lo que fue asegurado y puesto a disposición de la Fiscalía de Justicia. Y bueno, también dieron vista a la Fiscalía General de la República. Y en otra información, rápidamente comentar que la Secretaría de Seguridad y Protección Ciudadana de AOME está informando acerca de la modificación de la dinámica de trabajo de sus elementos para protegerlos de las altas temperaturas que se registran en el municipio sin afectar las labores de vigilancia, prevención del delito y atención a la ciudadanía. A través de un comunicado, el secretario de la Corporación, Carlos Rodríguez Ponce, informó que los policías pueden resguardarse por periodos dentro de las patrullas para evitar una exposición prolongada al intenso calor, medida que también se aplica a conductores y mandos operativos. Los ajustes no van a representar una disminución en los recorridos preventivos ni en la presencia policial, ya que van a continuar los patrullajes en la ciudad, comunidades rurales, playas y centros recreativos como parte del operativo que se ha implementado ya y que se puso en marcha, que se llama Verano Seguro. Es lo que tenemos en información acá en Los Mochis este mediodía.
1: Muchas gracias, Humberto, por la información. Recordarles, pueden encontrarla en nuestro portal vivalanoticia.mx, así como nuestras diversas redes sociales. Es así que siendo las 2 de la tarde en punto, llegamos al final de este espacio informativo vespertino, agradeciéndoles el favor de su atención. Claudia, nos vamos.
5: Nos vamos, Bernardo, no sin antes agradecerles el favor de su atención y recordarles que tienen una cita en punto de las 6 de la tarde en Revuelta y Media, donde seguramente van a estar tocando temas de su interés. Asimismo, en punto de las 6 de la mañana en Viva la Noticia Matutino para que siga enterándose de esta y más información. Fue un gusto haber estado con ustedes y a nombre de Enrique Gil Vargas nos despedimos. Hasta mañana.
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1: Son las 2:02.

0: llevará. Son las 2:28.
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1: Son las 2:46.
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0: Estamos en junio y celebramos el evento deportivo más importante, el Mundial. Aquí te compartimos. Los 5 máximos goleadores históricos son Miroslav Klose, alemán, con un total de 16 goles. Ronaldo Nazario, brasileño, con un total de 15. Gerd Müller, de Alemania, con 14. Just Fontaine, de Francia, con 13 goles en un solo Mundial en 1958. Y Lionel Messi, de Argentina, con 13. Además, Kylian Mbappé ya suma 12 goles y podría romper récords en 2026, consolidándose como la nueva estrella de la historia mundialista.
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1: A tu salud, amiga.
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2: Son las 3:04. 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
1: Son las 3:22.
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0: Son las 3:33.
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0: Son las 3:46.
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1: En más información del mes de junio mundialista, México nunca ha llegado al famoso quinto partido fuera de casa. Solo alcanzó cuartos de final en 1970 y 1986 cuando fue anfitrión. Desde 1994 hasta 2018 quedó eliminado en octavos de final. Y en Qatar 2022 ni siquiera pasó de grupos. Factores como la presión psicológica, enfrentarse a rivales de élite y errores puntuales han marcado esta barrera histórica. El quinto partido se ha convertido en un mito que la afición mexicana sueña con romper.
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1: Son las 4:05.

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0: Son las 4:28.
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1: Son las 4:52.
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25: Estos son los datos curiosos del Mundial. Según predicciones estadísticas y simulaciones recientes, Países Bajos aparece como favorito para ganar el Mundial 2026 y lograr su primera estrella. También destacan como candidatos fuertes Francia, Argentina, España y Portugal, gracias a sus generaciones doradas y plantillas llenas de talento.
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